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16: La radio te informa la hora. 22 en punto.

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16: La radio te informa la hora. 22. 50. 55 minutos.

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16: La radio te informa la hora. 23:55 minutos.

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7: La radio te informa la hora. 0:54 minutos.

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8: La radio te informa la hora. 1:52 minutos.

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16: La radio te informa la hora. 2:53 minutos.

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12: La radio te informa la hora. 3:51 minutos.

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23: La radio te informa la hora. 4:56 minutos.

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Señoras y señores, ¿cómo están ustedes? Qué gusto saludarles, afectuoso saludo a todos. A partir de este momento arrancamos nuestro encuentro informativo, como todos los días. Listo, como siempre, para compartir con ustedes las principales informaciones, todo lo que se genera a nuestro alrededor. Traemos en esta mañana del día lunes 5 de octubre, post elecciones municipales a nivel República del Paraguay, donde ganó Sole Núñez en Asunción, ganó Mujica en Ciudad del Este y ganó Juan Aurelio Bobadilla en la ciudad de Carapeguá. Son las notas más resaltantes, de alguna manera, de todo esto que ha acontecido, en donde ganó Riquelme en la ciudad de Yaguarón, donde ganó Aponte en la ciudad de Embuyapey y también donde ganó Caballero en la ciudad de Quindío. Son la nota más alta, seguramente, de todos los tiempos que tuvimos con relación a este tema de las elecciones municipales. Municipios que en el departamento de Paraguarí ayer pertenecían al Partido Colorado, hoy pertenece al Partido de la Alianza, por decir de alguna manera. Y también municipios que pertenecían al Partido Liberal hoy pertenecen al Partido Colorado. Son cosas que se dieron, son las notas seguramente más fuertes de todas las que tuvimos con relación a estas elecciones. Gente que ayuda, mira. Dai, pori yeurei. Uno a uno. Y el escenario que queda para el análisis, para la gente que quiera hacer los números, la gente que quiera mirar las estadísticas, y una vez más el señor Voto Castigo se hizo sentir. El señor Voto Castigo apareció una vez más. No hubo uniformidad de criterios de parte de los electores en la hora de apretar las teclas, porque hay que decirle a la gente que aquí tuvimos en esta ocasión voto cruzado por doquier. Los concejales municipales tuvieron mucho más votos que los candidatos a intendentes. ¿Y por qué los candidatos a concejales tuvo mucho más votos? Y algo habrá pasado. Un fenómeno sin igual. La preparación de las mesas estaban listas. Y los soldados de la alianza fueron los primeros en llegar, encabezados por Juan Aurelio Bobadilla. Esto nunca antes se había visto. Las 5 de la mañana, al pie del cañón, eran los primeros en sentarse en la mesa y esperar al adversario, que tenía que llegar más tarde, y era lo del Partido Colorado. Ellos ya estaban ahí, listos para la contienda electoral. O pescamos y cuando y cuase, ve y mamba, ve. Hay ya Juan Arón de Majicuay, la hora del conteo. Y eso fue lo que pasó. Una vez que se instale la mesa y se inicie los conteos, ellos ya estaban allí listos, aguardando lo que venga. Pero le digo lo siguiente: una elección tranquila, con pequeñas escaramuzas, normal de una contienda electoral, porque lo que la gente quiere es llevar agua a su molino. Uno quiere hacer votar a uno, otro quiere votar a otro, uno quiere de esta manera, el otro quiere de otra manera. O sea, esos son una especie de gajes dentro de una elección que suele ocurrir siempre. No hubo golpes, no hubo empujones, no tuvimos nada de eso.
¿Qué pasó de los votos de los concejales que le votaron a Juan Aurelio Badilla y no le votaron al candidato a intendente? ¿Qué fue lo que pasó? Tan uniforme fue los votos de los concejales de que ellos hicieron la cantidad necesaria, pero los candidatos a concejales, yo no sé qué habrán dicho, qué habrá pasado. Francis Román, que era lo que apuntaba bien arriba, al igual que Pedro María Espínola, quedaron rezagados, quedaron relegados. El que estaba marchando ahí de atrás era Darío Espinosa. Y llegó a la cúspide. Impresionante. El sistema Don ubicó a 7 concejales municipales. Colorados. 4 del Partido Liberal Radical Auténtico y 1 de la Alianza. Enrique González Quintana con 400 y tantito de votos. 400 y tantito de votos hizo Enrique González Quintana. Pero el global le llevó a obtener más de 1000 votos al grupo político.

0: y esa le sirvió para ubicarse en un lugar privilegiado dentro de la Junta Municipal. El que saltó allá de abajo, Venancio Rolón, allá de abajo saltó Venancio Rolón y se instaló en la Concejalía Municipal. Los resultados oficiales seguramente va a ser dado a conocer dentro de 15 días aproximadamente, o no sé, quizás 10 días va a saltar para toda la gente. Y los escaños están ahí. Ya están los nuevos intendentes de la República del Paraguay y del departamento de Paraguarí. En Buyapeil se instaló Ana Aponte por el Partido Liberal Radical Auténtico. Fíjate vos lo que es eso. Anita Aponte se instaló de vuelta. Y después de eso, hay que ver otra vez cómo queda otro municipio como la de Iwitimí, que volvió a quedarse. Y después ya nos tranquilizamos ya con Carapeguá, que queda a manos de los azules. El coloradismo se impuso en la ciudad de Quindío, se impuso en la ciudad de Pirayú, se impuso en la ciudad de Yaguarón. ¿Qué vota la gente? Vota a su candidato, vota a su partido, vota al color, vota al hartajo. ¿A qué vota? ¿A qué vota? Hay que ver un poco mirando. Los colorados cumplirán el papel de opositor en la ciudad de Carapeguá y tendrán la obligación de mirar uno a uno de cada ejecución. Juan Aurelio Bobadilla, intendente electo de la ciudad de Carapeguá, usted tiene el bastón de mando, la palabra y la administración. Es guatabaíos, hermano, de muñata noita. Tienes que trabajar con la comunidad. Te va a tocar mostrar todo lo que hay. Te va a tocar trabajar en forma transparente. O si no, ocupitan de gelomita rosa o raya. Si es que ellos preparan de mano. Caes. Después de 1941, en la silla que de esa época fue ocupada por el coloradismo, creo que era don Manuelito Mosqueira, según ayer me estaban pasando los datos, quien en vida fuera, el último intendente colorado, perdón, el último intendente liberal de la ciudad de Carapeguá, por designación directa, por primera vez en toda la historia que haya recordado la humanidad de este siglo, es que una persona que no sea de extracción colorada se queda en la silla de la Intendencia Municipal de la ciudad de Carapeguá. Desde 1941, hoy, 85 años después, viene a ocupar el cargo un joven. ¿Qué le vamos a decir? Este es pelagato. No tiene para caerse muerto. No le gusta andar en vehículo, le gusta andar en bicicleta, anda con zapatilla. O sea, no, y es bonachón, le conoce a todo el mundo. Y no creo que cambie, Juan Aurelio. Quiero que le llames a todos los colorados, a todos los liberales, puedan sentarse, dialogar y a desarrollar el Carapeguá para demostrar que también otra persona que no sea de extracción colorada también puede administrar esta ciudad. Y lo puedes hacer con toda la tranquilidad del mundo, sin ningún tipo de apego, sin ningún tipo de inconvenientes. Pero si entras como para poder hacer escalera para luego ir subiendo a otros cargos, probablemente te pongan el camellito lo antes posible y te rajen. Entonces, lo que podrías hacer tranquilamente es instalarte, tranquilizarte y comenzar a trabajar con la gente. Mirá que subiste, Juan Aurelio Bobadilla, gracias a una porción demasiado importante de los colorados que decían basta, o no le queremos a este, o no le queremos a ese, y te vamos a poner a vos. Porque yo decía de que según los números que teníamos, de que si los colorados votaban todo a Moisés Espínola, era inatajable el barco. Pero finalmente no ocurrió así, ajá, Gendica Yuresa. Pero anda un rato, ya todavía cuando amaneció ella me reclama ya otra vez que el camino está mal, que esto que lo de Ascore, pues gente, me cobra 100 mil y la Ascore. Me voy a cobrar a 100 mil en todos los peseos, baby, oye, vender, oiga, baby, tú, baby, yo, baby, tú, la partido colorado. Jacoanga, me reclama, yo me lleve. No hay luz en la zona de cruce de Mango. Sobre la ruta Paraguay 01, por ahí si me escuchan, por favor. Barrio Virgen del Carmen, por favor, el empedrado está todo desastre, si puede venir a ver. Ahora estamos esperando un rato, si era muy apurado. Juan Aurelio Bobadilla, te sentarás en una de las sillas más privilegiadas. Espero que aproveches, hermano. Con tu juventud, con tu sapiencia, con todo lo que puedes dar, con todo lo que puedes ofrecer. Espero que aproveches esta gran oportunidad que te está brindando el pueblo carapegüeño. Espero que aproveches, hermano, y puedas hacer un buen trabajo por el bien, por el mejor, por todo. Eso espero que lo hagas. Que lo aproveches. No es fácil. Va a ser complicado. Sabes que esto es una cuestión dura. Sabes que esto es una cuestión difícil. Largo por recorrer. Pero primero hay que sentarse para ver. Primeras palabras de Juan Aurelio Bobadilla luego de su victoria ayer.
1: Rompiste una hegemonía del siglo, Juan.
2: Bueno, yo siempre dije que con las elecciones nunca ganamos nada, ¿verdad? Recién en 5 años vamos a ver si ganamos o no, y como pueblo carapegüeño, pero hoy lo único que se festeja son los aires nuevos que se respiran en Carapeguá, y nosotros estamos comprometidos con todos los sectores. Eso mismo siempre vamos a, en el festejo, en nuestra gestión y en nuestra vida cotidiana. Nunca vamos a sectorizar este municipio, porque los artífices de esta victoria están compuestos de todos los sectores, y eso realmente es algo que no sabemos cómo pagar, ¿verdad? Y en realidad sí sabemos cómo pagar, con buena gestión, con transparencia. Eso es lo que quiere la gente, y que trabajemos con todos a nivel allá en Yemburqué, a nivel allá en Yedividí, ya yo jecaya, ya yo unilla, yo abrazá como pueblo carapegüeño, como familias. Ese es el discurso que mantuvimos durante todo este tiempo, y el discurso que nos hizo llegar, porque el pueblo carapegüeño está ansioso de permanecerse unido y de transitar por el sendero del desarrollo para su ciudad.
1: ¿Qué te hizo ganar?
2: Bueno, la perseverancia seguramente también, ¿verdad? Porque venimos de 2 elecciones perdidas, así que un mensaje para los jóvenes, que no se cansen, que no se entreguen fácilmente, porque mira que empezamos en bicicleta nuestra campaña, y la gente se fue entusiasmando, se fueron acompañando, y bueno, es algo que no podemos explicar en este momento, ni toda la gente que se está sumando, ni siquiera soy solamente yo, ¿verdad? Es todo el pueblo carapegüeño. Bueno, pero también tenemos que felicitarle a nuestro adversario. Nosotros hablamos siempre de mantener una humildad, principalmente en la victoria, ¿verdad? Mantener la humildad. Han hecho un trabajo estupendo también como equipo político. Y bueno, yo quiero decirle que no sea, que no se sientan mal por esto, que nosotros a partir de ahora vamos a buscar unificar a todos los sectores. Ya lo logramos de una gran parte, y ahora vamos a seguir en este sendero.
0: Espera un poco. Poné bien esto. Juan Aurelio Bobadilla lo primero que habló es de un cogobierno. Esperamos, esperamos, esperamos.
2: Victoria, mantener la humildad, han hecho un trabajo.

0: Llega, ya son.
1: Diputado, sí. ¿Qué se puede decir de esto que se rompe hoy aquí en Carapeguá?
2: Y mira, verdaderamente se hace historia. Es la primera vez en Carapeguá un ciudadano no colorado, y en ese caso del Partido Liberal, va a asumir la responsabilidad de estar al frente del municipio de Carapeguá. Nosotros más que confiados y estamos seguros que Juan Aurelio va a responder a esta confianza que le dio el pueblo carapegüeño, trabajando por y para Carapeguá sin distinción de colores, porque eso siempre ha sido nuestro sistema de trabajo, de trabajar con todos y a poner el mejor de los esfuerzos para que el pueblo carapegüeño salga beneficiado. Y ese es el compromiso que asumimos desde un principio, y eso lo vamos a cumplir con Juan Aurelio.
1: Muchas gracias, mi amigo.
2: Un gusto.
1: Profe, ¿asumiste la jefatura de campaña en el momento más complicado?
3: Sí, así mismo, pero ganamos todos, ganó el pueblo carapegüeño y estamos todos juntos. Que sea de progreso y que mejoremos todos. Estamos a las órdenes siempre.
1: Decís que este es el momento que se estaba esperando.
3: Así mismo, eso lo sentíamos cada día, día a día, y hoy estamos.
1: Mucha suerte, sí.
3: Gracias.
1: Gracias, muy amable. Muchas gracias.
4: Es una de las elecciones más históricas, primera vez en lo que yo recuerdo en esta situación de que la ciudadanía carapegüeña decidió el cambio. El cambio se veía venir, pero realmente están muy felices los carapegüeños, porque yo creo que se vienen tiempos mejores. Muy feliz, muy contento por el triunfo, por el gran triunfo de la ciudadanía carapegüeña, como siempre dije.
1: Luis Alberto Wagner, ¿qué se dice a esta fiesta?
5: Una gran victoria, extraordinaria. Se ve que cuando la gente quiere el cambio, que tiene confianza en una persona, que cree en un proyecto, y bueno, y estamos en eso, Reinaldo. Queremos sobre todo demostrar, hoy ya, después de la victoria, decir que el plan de trabajo es hacer un modelo de desarrollo económico, así como él dijo acá en la catedral, modelo de desarrollo que demuestre cómo tiene resultado un recurso bien utilizado en programas, en proyectos, en donde se coordine el trabajo con la gente. Por eso estoy tan contento, porque estamos seguros de que vamos a tener resultado de trabajo con Juan Aurelio, intendente.
6: Bueno, y así se veía esta caravana gigantesca que realizaron con el bus que vino de la Argentina para poder participar en las elecciones y hacer todo esto. Pero la fiesta continúa, la vida continúa, la rueda tiene que girar. Víctor Martínez Correa, ¿cómo le va? Buen día.
7: Buen día, muy buen día, Fernando.
6: El lindo día, ¿qué es? ¿Cómo quedó la Junta Municipal en Paraguarí? Eso es lo que estoy celoso.
7: 11 colorados y un liberal.
6: ¿Quién es el liberal que entró? Otra vez Tomás Duarte. O va una llevo y yo acá. Aunque peor es yo digo, peor es Víctor Martínez, mamá yo guay. ¿Cierto?
7: Es mi amigo, ¿verdad?
6: Va, ¿sabes dónde? No, va de lo y está humita.
7: El liberal puta es el amigo.
6: Va, esa pero va, esa pero está de lo y está humita, jaja, es perfecta.
7: Tomás entra muchas veces, bueno, de hecho, todo tiene su gasto, ¿verdad? Uh-huh. Tomás, muchas veces, y todas las veces que entró, yo creo que es la cuarta vez más o menos que es concejal, él entró con el voto de los perros, de los agentes y socios, ¿verdad?
6: Sí, a ver, ¿cómo se llama? Y lo otro, ¿cómo tu compadre, compañero de pesca, de cama, Gilberto Ruffinelli, cuánto voto tuvo?
7: Creo que tuvo 140.
6: ¿Qué está? ¿Dónde está?
7: 140 o 240, espera, porque tengo dinero.
6: 172 anotado. Tuvo.
7: 172.
6: ¿Qué está? O sea, ande, bro.
7: Ya...

0: A ver, ¿cómo se ganó Jaguarón?
1: 142 más los intentos.
0: 141 más los intentos de Salmo algo y hay papo, vamos, para indo, digo la pan donde hay papo, vamos. Eremí se ve, ¿cómo se llama? ¿Por qué ganó el Partido Colorado en la ciudad de Jaguarón, en la ciudad de Quindío, en Roque González, en Acay?
1: Yo estuve trabajando en Pirayú y en Jaguarón.
0: De Pirayú también se ganó, ¿cierto?
1: Pirayú y Jaguarón estuve trabajando exclusivamente. Y mira que en Jaguarón, vamos a ser sinceros, fue fruto del trabajo de todo el equipo y especialmente el trabajo del candidato.
0: No, pero Riquelme es una especie de galloso, habla con todo el mundo, es espectacular.
1: Totalmente. Totalmente.
0: Riquelme es espectacular. Víctor.
1: Espectacular, es un tipo muy dinámico, se trabajó mucho, se movió mucho, habló con todo, como vos decís.
0: Y tiene la bueno, también.
1: Ahí está el resultado. Chope es una muy buena persona, es cliente mío, es una muy buena persona, pero. Lastimosamente se impuso ver al trabajo que hizo Riquelme y también hay que decirlo, la estructura que tiene el partido y que usó el partido ese día fue tremenda, ¿verdad? El Partido Colorado por primera vez llegó unido nuevamente a unas elecciones de Jaguarón después de 20 años y bueno, que ahí ahí se dio la diferencia, una diferencia muy grande porque fueron casi 1.400 votos de diferencia. Estamos bueno.
0: ¿Por qué perdió Carapeguá por 2.000 votos la NR?
1: Y mira que no tiene explicación, pero al ver el cruzamiento de votos que hubo, llama poderosamente la atención. Después hubo una unidad ahí muy fuerte, ¿verdad?, del sector de la oposición. También tiene mucho que ver la imagen de Juan Abelio. También en la misma hijo a ella. Era un tipo muy bien visto en la ciudad, especialmente, ¿verdad? Y también la fricción, ¿verdad?, que dejó las elecciones internas que probablemente no sanaron como deberían sanar, pero ni aún así no tiene explicación la diferencia que hubo, una diferencia demasiado grande y una lástima lo que ocurrió con el partido, pero ya hace un tiempo se viene viendo esto. Nosotros ya tuvimos un chat que una vez en Carapeguá cuando ganó Lugo había ganado las elecciones generales ya en Carapeguá, allá en el año 2008, ¿verdad? Y siempre estuvimos en el tira y afloje, ¿verdad? Algunas unidades selladas así con plasticola o con saliva, nomás lo siempre nos hacía que mantengamos el poder municipal, pero esta vez eso no se dio y desde ahí hay esa diferencia de 2.400 votos, mucho, demasiado mucho, 2.400 votos.
0: Bueno, es un error aquello de que nos sacamos todos los trapos sucios, nos fisuramos en la interna y porque somos Partido Colorado después vamos a estar unidos, no es tanto así, parece.
1: Y parece que no, yo creo que, como te digo, el roce fuerte que hubo en la interna no llegó a sanarse, ¿verdad? Pero también hay una responsabilidad compartida, porque muchas veces ocurre que cuando alguien gana una interna, medio le quiere, ¿cómo te voy a decir? Quiere que la gente se acerque como ganador, cuando muchas veces el ganador el que tiene que acercar al perdedor, mi madre un poco al perdedor, negociar con el perdedor, ¿verdad? Porque ese perdedor, pues en el momento de la verdad que te puede jugar la vida de alguna forma, ¿verdad? Y en política, lastimosamente, los perros se pagan la factura. No debería ser así, pero es así. Que acá se quiera decir que no, acá fue que fruto del caudillismo, no pasó por ahí. Acá fue un producto de una tradición interna dentro del mismo partido. Y eso es algo que tenemos que asumir. Y ese roce interno no solamente viene de sectores bajos de la política criolla de la Teguña, sino viene de muy arriba.
0: Bueno, entonces, ahí te quiero decir algo. El brazo derecho secretario le trataban a una especie de ubita, como lo decís muy bien, a Francis Román, que era el concejal uno mimado de Luciano Cañete. El otro mimado Luciano Cañete era Apito Ojeda. Apito quedó afuera y Francis quedó último. O sea que los concejales que responden a Luciano Cañete no tenía voto cruzado. No votáis de cual lo mitad o pueblo. Sin embargo, otro candidato a concejales que eran del equipo de Moisés Espínola y de otro grupo también quedaron afuera, y también de esos grupos se veía también voto cruzado. O sea, ¿a quién es lo que le voy a culpar entonces?
1: No sé, por ejemplo, Venancio Rolón, que apenas entró en la interna, ahora que yo creo que quinto o cuarto.
0: Sí.
1: Y, o sea, se dieron cosas muy raras en Carapegua. Y otra cosa, yo, mira, Moisés es muy amigo mío, o sea, le tengo mucho cariño, le ayudé siempre en lo que se pudo, ¿verdad? Hay que partir de una base, ¿verdad, Moisés? No es un tipo originario de nuestro movimiento político, ¿verdad? Es un buen amigo, ¿verdad? Gracias a una estructura fuerte que se le dio en su momento, ganó las internas, ¿verdad? Y de ahí yo creo que hubo una disputa, dicen, que no me consta porque no estuve muy metido con lo de Carapegua, hubo una disputa interna más encarnizada entre la propia gente de lo que era el equipo de 2N que con lo que son de originarios del equipo de Baruja, no sé si me explico.
0: Sí.
1: Porque había más preferencia hacia gente de Añetepec. El caso de Venancio, dicen que a los demás candidatos que acompañaron en esos momentos, Moisés, son las especulaciones que uno que desde la gradería escucha. Como te digo, no tuve mucha participación ni mucha injerencia en el tema de Carapegua, porque yo tuve la misión de cuidar lo que era Pirayú y Yaguarón por pedido del líder de mi equipo, ¿verdad? Entonces Carapegua dejamos un poco más en poder de la gente de la gobernación, ¿verdad? Que estuvieron haciendo el seguimiento, pero eso es lo que se dice. Pero no obstante, vuelvo a repetir, la diferencia es demasiado grande, Renato. 2.400 votos es muchísimo.
0: La ANR se quedó con los distritos de Paraguarí, Acaay, Capucú, Escobar, Caballero, La Colmena, María Antonia, Pirayú, Quindú, Cucuó, Roque, González de Santa Cruz y Zapucay.
1: Claro, es más fácil decir, se quedó con todo, menos con Buyapel, Carapegua y Ubutumí.
0: Ubutumí.
1: Entonces, después nos quedamos con todo.
0: A ver, ¿cuánto ingresaron en la Junta Municipal por tu equipo?
1: ¿En dónde? ¿En Paraguarí?
0: En Paraguarí.
1: Ingresaron todos menos Manino.
0: Todos menos Manino.
1: Nosotros teníamos 9, 8 ingresamos.
0: 8. Ingresó, sí. Y después de los otros lados ingresó, ¿cómo se llama?
1: Ingresó Ricky, ingresó Valdina, ingresó Gloria Arce.
0: Gloria Arce. Gloria Arce, sí. Hizo muchos votos, ¿eh?
1: Hizo, ya salió tercero, y Gustavo López, me estoy olvidando, Gustavo también ingresó en el equipo Marcelo, que fue el segundo mejor votado, casi 1000 votos, hizo 900.
0: ¿Y Luis Almada? ¿Y Luis Almada ya no entró?
1: No, él quedó en el lugar número 11, entró, al partido le faltó 160 votos para conseguir los 12 escaños, lastimosamente no pudimos hacerlo, ¿verdad? Pero nos quedamos con 11.
0: Pero, Corena, digo, 11-1 pega nada más de hoy, 12-0, digo. ¿Cuánto era? 38.000 votos colorados.
1: ¿Cuánto?
0: ¿Cuánto? ¿36.000 o 38.000 votos colorados en el departamento?
1: No, mucho más, Reinaldo.
0: ¿Mucho más?
1: No tengo acá mano, no, mucho más.
0: ¿O 138.000 era una cuarenta?
1: No, 68.000.
0: 68.000, ahí sí.
1: 68.000 votos, sí.
0: Quilombo 60. No, ¿verdad? Solamente pequeña caramuza, yemgaña, y ya, ya, y pepende.
1: No tuvimos inconveniente. Viste un video donde sí hubo algunas pequeñas escaramuzas, porque creo que son clásicas de ese territorio.
0: Sí, ¿verdad? Año muy bien, ni miro ya.
1: Pero después de ningún otro distrito, al menos me ocupo a mí participar, no hubo ningún inconveniente. Ni tampoco escuché de que haya habido nada ni en Carapegua, ni en Ubutumí, ni en Buyapel, donde se perdió, ¿verdad? Yo creo que fue una elección tranquila. solamente vi un video de que tiró, y yo no sé si correspondía a lo de ayer o si era de
0: ayer,
1: de la interna o de otra fecha, de ayer. Para mí que era ayer.
0: A ver, doctor, ahora queda la cabeza de serie con Baruja, Norma, Ever Rivas, ¿y quién más?
1: Y el que sale mejor posicionado acá a nivel nacional es Baruja, porque lo que le estaban haciendo el corte hacia atrás era...
0: No, pero pago aparte, el departamento de Paraguarí queda ahora cabeza de serie. Va a ser, ¿cómo se llama? Baruja, Norma, Ever Rivas, son los nuevos Taitá ahora.
1: Y yo creo que sí, en ese orden, en ese orden. En ese orden y cada Tehuacán nos va a perder, mira, que después de esta... Esta contienda, después de haber perdido la intendencia de la Tehuacán, yo creo que queda muy rezagado como para plantear cualquier tipo de posicionamiento y exigencia para ningún cargo departamental o nacional.
0: De viro.
1: Porque así se maneja la política.
0: De viro, Oregoro, JPM, y nos votaron un buen la vende asunto y le crearon problemas. Ahí la vende, esa ingeniería. Un tropezón no es una caída.
1: No, para mí que fue una caída fea. Realmente se manejaba en un comienzo de que iba a estar reñido, ¿verdad? Pero la diferencia es asusta realmente y ojalá no ocurra en Caratagua lo que ocurrió con en Yaguarón, porque allá en Yaguarón nos costó 21 años levantarnos y ojalá que Caratagua no sea algo parecido. Y yo te puedo asegurar que si Yaguarón no tenía un César Riquelme el mes,
0: no,
1: con ese ímpetu que tiene, ¿verdad?, con el poder económico también que tiene, yo creo que Yaguarón iba a ser también historia. Lo que sí es probable en el departamento, y demuestra otra vez de que los clanes familiares, ¿verdad?, y no los clanes familiares, el caso de Godoy, por ejemplo, ¿verdad?, el hartazgo de la gente al continuismo, porque Marigenio, por más que sea un buen amigo, hace 20 años es concejal departamental, su hermana era intendente, él es presidente de la cooperativa, allá y Cueraima la gente ve continuismo, y porque le dan a Félix Cuera, un tipo humilde de pueblo, chofer colectivo, de los piles, Félix Cuera, no con votos liberales. Es loable, pero como le vuelvo volviendo al tema, ojalá cada de cuando se convierta en el siguiente ya va.
0: Señor, gracias por compartir, usted muy amable, ya seguiremos hablando, gracias doctor.
1: Hola.
0: Víctor Martínez Correa.
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1: A ver, Jorge Ávalos Mariño, a ver.
2: Último liberal que se sentó en la mesa y en la silla del partido, a nombre del Partido Liberal en la municipalidad.
3: Y verdaderamente algo histórico. Nosotros, por supuesto, que como liberales y por sobre todas las cosas como carapegüeños, celebramos este resultado porque estamos convencidos que de ahora en adelante y a partir de que Juan Aurelio asuma, va a trabajar para Carapeguá y para los carapegüeños. Y también muy, muy contento por nuestro amigo acá, el concejal municipal Rubén Galeano, que fue nuevamente electo y el concejal más votado. Quiere decir que está, oye, el hoy ya puedo ayer, te acuerdas y trabajo, pues ya la gente confía allí, se lleva. Y eso para nosotros es un motivo de satisfacción, que los amigos tengan ese reconocimiento y porque han hecho el trabajo, el esfuerzo que a la gente le llena, le llega. Por eso estamos más que contentos por este resultado, reitero, algo histórico. El gran compromiso a partir de ahora y a partir de que asuma Juan Aurelio, nosotros hablamos muchísimo siempre de trabajar por Carapeguá y por los carapegüeños sin distinción. Él tiene que estar al servicio del pueblo carapegüeño. Y creo que es un joven que entiende, que es capaz y que estoy seguro va a hacer el trabajo que todos los carapegüeños están esperando de él.
2: Diputado, ¿qué pasó en el departamento?
3: Y en verdad que estamos recabando los resultados y nos sentimos un poco también golpeados por los distritos importantes que evidentemente se perdió, ¿verdad? Creo que cada distrito, hay que analizar cada distrito. En esas cuestiones municipales depende mucho de las candidaturas locales. Si vos tenés un candidato que llega, que llena...
2: Y hoy es todo.
3: Y por eso, y porque llena las expectativas y porque tiene un antecedente de trabajo ya hecho en la municipalidad. Y eso le sirvió como capital para que la gente de Buyapeyú vuelva a confiar en ella. Y así también en otro distrito nos sorprendió el hecho de que se haya perdido la intendencia, pero reitero, cada municipio tiene sus peculiaridades, o la figura del candidato, la expectativa que genera y todo eso. Y por eso lastimosamente hay distritos importantes hemos perdido en el departamento, ¿no?
2: Mucha esperanza por Juan Aurelio.
3: Es así, mucha esperanza, muy optimista por el trabajo que él pueda desempeñar. Está preparado, conoce la realidad de Carapeguá y creo que va a sobresalir como intendente en el departamento.
2: Muchas gracias, muy amable.
3: Un gusto.
2: Profesora Isabel Cáceres llegó en un momento dado y qué lindo ver
4: muy
2: esto.
4: Muy buenas
2: Lo que ha significado esta elección, se trabajó mucho.
5: Hola Reinaldo, la verdad que mucho esfuerzo, mucho trabajo. Sinceramente, más o menos, yo de mi parte, estamos como si sea un 2 meses de trabajo, pero bueno, valió la pena porque, bueno, acá no, muchas veces la gente dice que ganó los liberales. Yo creo que era tú, Daniel, lo que ganó, ¿verdad? La gente.
4: Yo siempre digo en mi programa, cuando te llamo, la gente tiene que votar porque confía. Y bueno, el resultado ya da. Y ahora queda un gran compromiso realmente de Reinaldo. Porque esto hay que honrar, realmente la confianza de la gente hay que honrar.
2: Me imagino que feliz por esa confianza que te dieron la gente para continuar.
4: Y yo creo que una vez más, Reinaldo, no es fácil. Yo siempre te digo que este cargo legislativo siempre es muchas veces bastante, porque la gente te pide resultados. Y sabemos que la parte legislativa no puede muchas cosas acá. Pero hay gente que no sabe eso, pero bueno, estamos ahí. Y una vez más, he demostrado a la gente su confianza, su apoyo. Y realmente resta un gran compromiso, otra vez. Yo creo que con Juan vamos a estar trabajando, con todos los concejales, yo creo que también de los otros partidos, y con la gente. Eso es lo que espera la ciudadanía. Por eso le dieron su voto de confianza, tanto a él como a mí y a los concejales también, que pudo llegar al objetivo,
2: ¿verdad? Algo muy importante es que recuperaron una banca más.
4: Y por suerte también hace tiempo que nosotros no teníamos eso y se creó un lugar más, una banca más, la concejalía.
2: Cuatro son ahora, ¿verdad?
4: Cuatro, y veo que también entró otra vez el compañero Ezequiel González con el cinco. Y bueno, yo creo que eso vamos a estar trabajando, organizando. Yo soy de eso, ¿verdad? Soy persona que me gusta el diálogo, me gusta el trabajo, pero me gusta el trabajo de frente, limpio y transparente.
2: Gracias, señor, muy amable.
4: Gracias, muy ordenado. Saludos.
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1: Bueno, a ver, continuamos nosotros informando a los amigos. Primera impresiones de la gente ayer, luego de esta elección, porque pasó un poco de todo, ¿verdad? A ver, pone un poquito, ¿qué pasaba ayer? A ver.
2: A esta jornada que estamos disfrutando y viendo e informando. ¡Alcides! ¿Cómo está, Alcides?
1: ¡Vení, Alcides!
6: Y te das cuenta que acá en cada mesa perdió la lista 1.
2: Casi en todo. Y Nicaragua, una sola mesa ganó la lista 1. Y después todo ganó con Aurelio Badilla. Esa es la situación. Vamos a mirar, falta unos minutos más, señores, para ver. Vamos a alistarnos acá. Esto quiero mirar y mirar y mirar lo último que tenemos. ¿Cuánto es nuestro porcentaje? ¿Subió otra vez ahora? Sí. Atención, 6.000 para Moisés y 8.000 para Juan Aurelio. 2.000 votos, 85% de votos computados. 2.000 de diferencia clavado, 85% computado. Pero 85, falta 15%.
6: Te consulto si se puede revertir en algún local de votación. Ya no hay en caso para revertir.
2: Lo que pasa que esto ya no es por local de votación, al CIE.
6: No, eso ya se va computando.
2: De cada mesa ya
6: se va. A medida que van culminando los escrutinios, se van cargando.
2: Se van cargando y están totalmente mezclados todos. Eso es lo que está pasando. Entonces, por ahí voy a decir, pero ¿y qué la gente votó? Y la gente votó Juan Aurelio Bobadilla. La gente votó hasta aquí llegamos los rojos. Algo habrá pasado.
6: Sí, hay una especie de pase de factura. Vamos a pasarle la factura a los colorados.
2: Ahí una señora me gritó.
6: ¿Qué dijo?
2: Que muestren la cara los traidores. Me acaba de decir.
6: ¿Quiénes son los traidores?
2: Y yo creo que una parte del Partido Colorado. Se estaban retirando.
6: La señorita.
2: Y me dice.
7: ¡Qué lindo día!
2: ¿Por qué? ¡Qué lindo día!
7: Porque terminó ya las elecciones, ya estamos ya a horas del 5 de
6: octubre. Ya van a descansar.
7: ¡Qué
2: pesada que son!
7: Y mi trabajo.
2: Vos le hiciste llorar a todos los colorados hoy y ahora está disfrutando.
7: No, estoy feliz por haber terminado las elecciones nada más. Hay que saber. Hasta ahí.
2: Mira, oye, qué agrandado están esta gente. Qué agrandado están esta gente. No quería decir, voy a decir únicamente lo que decía.
6: Y sí, no hay nada que hacer, Reinaldo. Ya prácticamente esto está consumado. Solamente se espera el escrutinio final, el cierre del conteo final. Aquí en la capital del Colví, Carapeguá, vamos a tener una nueva administración. Que no es la del Partido Colorado.
2: No es si esto va a ser. Pero es que es un golpazo para el Partido Colorado.
6: Así es.
2: ¿O no tanto?
6: Y sí, yo creo que sí, porque. Yo creo que va a ser.
2: Celso, ¿dónde está Celso Mendoza? Me falta 15% de cómputo, tengo 2.000 votos de diferencia.
8: Sí, excelente.
2: ¿Qué decir?
8: Y dije recién a alguien. Sufrimos varias derrotas electorales en Carapeguá, a nivel municipal y presidencial.
2: Sí.
8: Y siempre mantuvimos la cordura, la calma. Claro que ahora va a ser complicado porque la gente va a estar eufórico y también es natural eso. Pero se viene una gran responsabilidad para el equipo. El pueblo habló, decidió, dijo lo que tenía que decir a través del voto. Y ahora nos queda a nosotros, los dirigentes, asumir la responsabilidad. Seguramente 2-3 días de festejo, pero después tenemos que sentar a planificar lo que se viene. Y si dijimos que hay que cambiar, hay que planificar para cambiar. Yo estoy muy feliz, no quiero emocionarme todavía, porque tengo montones de cosas que todavía hay que resolver, como dirigente, y después sí me iré a saludarle a mi mamá y después veremos qué hacer.
6: ¿Se ve una transformación en Carapeguá, podríamos decir, profe?
8: Yo creo que los concejales van a ser fundamentales y las organizaciones de vecinos, querido Alcide, porque esta ciudad ya no puede seguir en manos de algunos líderes nomás. Hay que trabajar entre todos, sea del partido que sea. Hay que ser tolerante. Por eso hicimos la alianza. Y en esa alianza entraron todos.
6: Bueno, en cuanto a su participación, ¿cómo califica, profe?
8: Estoy muy tranquilo. No sé si seguro, pero muy tranquilo. Hice todo lo que yo puedo hacer. Y si la gente después decide que yo puedo integrar la junta, y no tengo todavía los resultados formal o informal, pero creo que voy a estar cerca. Y si no, seguiré trabajando detrás de este proyecto. Y si llego, tengo más compromiso.
9: ¿Qué, okay. Pero qué porcentaje manejar? ¿Qué sabes? ¿No pudiste ver todavía nada?
8: ¿De junta? No, nada todavía.
9: Nada todavía. Nada.
8: Pero yo creo que en contados minutos vamos a empezar a tener proyección, porque la gente primero se preocupa por la intendencia. Y está bien, pero felicitarle al pueblo carapegüeño. El pueblo no tuvo problema. Algunos pequeños roces entre dirigentes, pero el ciudadano es muy noble, es muy humilde, se esfuerza. Y mucha gente vinieron sin que nadie le busque. Eso le hizo ganar a Juan Aurelio. Muchísima gente vino en su moto, en su auto, y no pidió combustible. Quiere decir que hay una ciudadanía ya consciente. Hay que ir desterrando de a poco ese tema de que sí me tienen que pagar para que yo venga. Porque en realidad el contribuyente tiene que venir a asumir su responsabilidad de elegir y después exigir. Y yo creo que va a ser mucho más exigente este periodo que todos los otros periodos. ¿Por qué? Porque se habló mucho de cambiar las cosas. Entonces, asumamos 2-3 días de euforia, hay que sentar a serenarse y a trabajar por esta comunidad. Yo estoy dentro de lo que dice la regla. Cuando tenés una derrota, hay que asumir y reconocer con grandeza. Y cuando ganás, tenés que ser humilde, no provocar a nadie. Porque así tiene que ser la política.
9: Gracias, profe.
8: Gracias, seguiremos hablando.
9: Bueno, mira vos, qué buena reflexión la de Celso Mendoza.
6: Muy buena reflexión, realmente. El perdedor tiene que saber perder y el ganador también, la misma cosa, tiene que saber ganar.
9: Tamara, venimos, laburaste mucho.
7: Sí, trabajé mucho. Al fin, después no sé cuántos años tenemos.
9: De la síndica, sí,
7: No, yo estaba enferma, sigo enferma, pero aquí estoy luchando por un Carapeguá. Este es el cambio que viene en Carapeguá. Casi 2000 votos de diferencia estamos teniendo. La gente ya pensó, agarró y hizo lo que quiso en el cuarto oscuro. Eso es lo que pasó acá en Carapeguá. Hasta ahora a las 6:42, no sabemos qué va a pasar dentro de 15 minutos, pero hasta las 6 con 2000 votos de diferencia estamos ganando.
9: Gracias, sí. Muy amable. Están mirando el thread.
10: Ella estaba enfermita.
9: Sí, ¿verdad?
10: Estaba enfermita.
7: Sí, sí, sí.
9: Igual nomás, con todo.
7: Igual nomás dijo, sí, igual nomás, con todo. Con dolor, ella siempre con su cara alegre a todos.
9: Gracias.
7: Gracias a Dios que.
9: Acá todos.
11: Hola, señor.
9: Por ahora los números son demasiado importantes.
11: Irreversibles. Irreversibles, son 70 mesas ya disputadas. Faltarían 12 mesas nomás, ya hay 2000 votos de diferencia.
9: ¿Por qué habló el pueblo?
11: No, y el hartazgo es mi querido. Ya mucho tiempo venían. Yo creo que la ciudadanía no venía decidiéndose nomás. ¿Me entendés? Ahora por fin. Se decidieron en hacer el cambio y ya el resultado ya es irreversible. Ya Juan Aurelio va a ser el intendente de Carapeguá. Estoy muy contento por muchas razones, porque como presidente de comité ganamos la intendencia. También mi hijo mayor votó por primera vez y votó por Juan Aurelio, entonces muy contento también por eso.
9: O sea, ¿nunca Carapeguá tuvo un intendente?
11: Tengo entendido que 80 años atrás, por ahí, creo que los Mosqueira eran los liberales, era intendente, ¿verdad? Y hace 80 años que prácticamente no se gana en Carapeguá.
9: Gracias. Gracias,
6: Aurelio.
12: Vení. Mira, sin palabras, como dice. ¿Qué tal? Hasta tu nombre voy a olvidar, te digo nomás, Galloso, ¿qué tal? Es muy emocionada, no tengo palabra, porque para mí, que yo vengo de una generación, mi hijo es como yo, ¿verdad? De la época anterior que yo fui, cuando fui joven, fui muy desafiante, y a él le gusta también los desafíos. para mucho, ¿verdad? Le decía que era muy duro, pero mira, el resultado aquí está y gana la ciudadanía. Acá gana la ciudadanía. ¿Qué puedo decir más galloso? Porque yo amo Carapeguá. Yo no soy carapegüeña, pero amo por mis hijos y este triunfo. Sí, este triunfo es para todos los carapegüeños y que seamos todos unidos, como yo digo. Eso es lo más importante para poder crecer esta ciudad.
13: Comenzar de cero.
12: Claro, todo junto. Eso yo creo que es lo mejor, porque una ciudad crece uniéndose todo con la comunidad y ver dónde hay fallas. Acá no hay que mirar el pasado, qué no se hizo, qué está mal, sino que mirar el presente, qué se puede hacer por nuestra ciudad para crecer, para que nuestra juventud, nuestros niños, nuestros adultos mayores puedan disfrutar de nuestra ciudad. Y nada más, galloso, no tengo ya palabra. Estoy muy emocionada.
13: Seguro. Dale. Ahí está. Bueno, Marialina, vení por acá. Estás estuvo peleando hoy con todo.
14: ¿Qué tal?
13: Dijiste, ¿cómo están? Voy a sonreírme y te voy.
14: Ahora,
13: y eso, fíjatelo.
14: Así es, así mismo, y ganamos, y cayó el Partido Colorado.
13: Y a tu mamá también le desafiaste.
14: Le desafié a mi tía Carmen Zárate, a todos. En ese momento no hay familia, no hay novio, no hay nada. Y hay que defender lo que es nomás, fuera fanatismo. Y viva el Partido Liberal y yo creo también.
13: Mucha suerte.
14: De nada.
13: Bueno, a ver, seguimos. Después vamos a mirar los resultados. Acá, vengan ustedes dos acá. Dos maravillosos jóvenes. Muralla.
15: ¿Qué tal, Reinaldo? Será ama del aporte.
13: Yo no sé nada.
15: Amba, él es de Iguaya. De Cuicuapa siempre. No, estamos ahora felices. Estamos terminando la jornada. Fue una jornada dura. En donde, como bien, todo lo que estuvieron acá, los candidatos, incluso habían mencionado y habían dicho que querían conocer lo que sentía el pueblo carapegüeño, querían conocer lo que el pueblo carapegüeño opinaba del nuevo gobierno, qué vamos a traer, qué queremos para Carapeguá. Y ahora se está evidenciando eso, estamos cerrando la jornada y parece que soplan ya vientos de cambio en Carapeguá, Reinaldo.
16: ¿Qué tal, galloso? Saludo a la audiencia. Solamente felicitar al pueblo carapegüeño por haber elegido venir en masa, una muy buena participación. Felicitarle a todos los carapegüeños que eligieron a conciencia y que festejen, y esperamos una buena gestión del nuevo intendente.
13: ¿Qué se hace? Comenzar de cero, tranquilito, despacito.
16: Totalmente, seguramente hay que revisar en la comuna las cosas que están bien, las cosas que están mal hay que recuperar y luego empezar a trabajar en base a eso.
13: Gracias
16: a vos, Rinaldo.
13: Sí, de Meche, mira, qué preparado.
17: El profesor Benítez está ahí.
13: Benítez, vení un poquito. Sí, profesor Benítez, vení un ratito. Pate con él.
17: Todo bien.
13: Festejo.
17: Sí.
13: Alegría.
17: Animación. Lastimosamente, como dicen muchas personas acá ya, muchas personas que ya no están acá, no llegaron a disfrutar esto, pero demostró lo que es Juan Aurelio como persona, y por eso llegó a esta instancia, al triunfo.
13: Contento.
17: Sí, gracias a Dios. Salud a todos.
13: No se acuerda de muchas cosas.
17: Sí, así mismo. Gracias.
18: Partido Liberal, galloso. Viva el Partido Liberal, galloso.
13: ¿Está feliz?
18: Mundial.
13: A ver, comparsa, ¿cómo estamos? ¿Cuánto es nuestro número? ¡Carlos Alberto Fleitas!
19: 8.967 para Juan Aurelio, 6.807 para Moisés. 2.160. 78 mesas de 82. 95% de...
13: No, yo sé ya nada, terminó esto, ¿eh? Yeah. Terminó.
19: Ya no hay nada que hacer.
13: Terminó.
1: Bueno, era parte de lo que vivíamos ayer en hora de la tarde y quería que ustedes escucharan también parte del cómo nosotros vivíamos el minuto a minuto de los conteos allí en las urnas, también en la... No, ¿por qué vivo? ¿Y por qué va a ser importante? Me piden acá pasar un poco el conteo de los votos, dice. Sí, podemos pasar también. Sí, vale tanto, vamos a hacerte la mitad. Y que miren un poco, dale, ya venimos.
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6: Bueno, a ver, continuamos nosotros informando a los amigos que nos está acompañando a esta hora. El escaño municipal de la Junta Municipal. Ese es el escaño de la Junta Municipal. Quedó conformada con un Darío Espinosa con 1.080 votos. 1.080 votos. A Daisy Hill, 1.035. Edson Centurión, 1015. Acá nomás ya tenés 3.000 votos. Venancio Rolón, 934 votos. Y después ya le tenés a Rosa Victoria Ramos con 865 votos. Francis Román, 862 votos. Pedro Espínola, 823 votos. Son los concejales colorados que están adentro. Junto a otros, como Idilio Rubén Galeano, 1204 votos. Oscar Ayalí Cardoso con 842. Ignacio Ojeda, 835. Venancio Figuereo Mendoza, 654. Enrique González Quintana, 478 votos. Che, González Quintana solamente tiene 478 votos. ¿Por qué no le quiere la gente a don Enrique? Va, en ande de julio mitad, don Enrique. Esta y tengo reyes plagueadas, hermanos. Esta y temba, en orejas. ¿Por qué no te quiere la gente? 478 votos, o sea. Y la nucleación le llevó un poco más allá, porque esa nucleación ha hecho precisamente que él tenga que tener más de 1.000 votos. Con todo el grupo juntos. Eso le ayudó. Y en lo contrario, no sé lo que iba a hacer. Pero también podemos estar hablando a esta altura que de repente, bueno, prácticamente estaba afuera. Porque con 400 votos no haces nada. Y yo pensé que la balanza lo iba a inclinar de verdad Enrique González Quintana. Y no lo es. Ese es el problema. No lo es. Pero bueno, la gente así votó. Porque si vamos a hablar de plata, todo dio plata. La reactivación más importante en el orden económico se vio el día de ayer. Nadie tiene todo y nadie tiene nada. Con 400 votos te convertí en concejal municipal, viejo. Imagínate lo que es. Algo que, no sé, era inimaginable seguramente también, ¿verdad? Así de sencillo. Pero, ¿y yo tu hubo situación? ¿Cómo será? ¿Y tu hubo ya? Celso Mendoza se quedó fuera. La alianza en sí, en su conjunto, hizo 1.514 votos, posicionando a Enrique González Quintana, que estaba en la opción número 6. Y la, no sé si todo lo de González Quintana, toda la alianza colaboró 1.500 votos. Buena cantidad. Buena cantidad. Entonces, eso ha hecho precisamente de que, bueno, de alguna manera también era parte. Y nos quedamos ahí nomás. Después seguramente vamos a comenzar a entrar ahí con todo, ¿verdad? Pero ya no da. Adrián Brite quedó afuera, Pedro Espínola está adentro, Francis Román está adentro, Rosa Ramos está adentro, Venancio Rolón está adentro, ¿cómo se llama? Ersen Centurión está adentro. O sea, eso ya después vamos a comenzar a ver también. Pero, gente cayuresaya. ¿Para qué vamos a decir otra cosa, gente cayuresa? Lección para los colorados. Yo no sé si tienen que tratar de hacer bien las cosas. Tienen que tratar de arreglar algunas cosas. No hay que olvidar de que esta gente viene de antecedentes muy fuertes. Debido al pedido de la intervención, el pedido de esto, de lo otro. O sea, tuvimos muchísimo. Ahí tengo los números después de cada uno de los concejales, cuántos votos hicieron. Eso teníamos que mirar un poco también, ¿verdad? Para ver un poquitito. Pero quedaron afuera algunos. Los más criticados hicieron más votos. Y por eso los influencers parece que tiene éxito. Los más criticados tuvieron más votos. Así de sencillo es. Increíblemente así se comportó la situación en esta ocasión. Juan Carlos Baruja dijo, tranquilo, no estoy apurado, espéreme un rato. Fue en el momento de su votación en el Instituto de Formación Docente de la ciudad de Paraguarí.
0: ¿Cómo están? Muy buenos días.
7: Muy buenos días para vos, para toda la ciudadanía. Realmente contento, una hermosa jornada. Tuvimos un día lluvioso ayer, ahora el tiempo está impecable. Y realmente venir a cumplir el deber cívico, esta jornada

0: y tengamos ya la tardecita noche los nuevos intendentes y concejales del departamento y del país.
1: ¿Se juegan muchas cosas en esta municipal, especialmente usted?
0: No, acá jugamos la ciudadanía, ¿verdad? Elegir sus autoridades municipales que van a encargarse de las cuestiones más importantes de cada ciudad. Bueno, eso es lo más importante, ¿verdad? Que el ciudadano tiene la posibilidad de elegir quién va a administrar sus respectivas comunidades.
1: ¿Cuánto tiempo cree que va a pasar después de esta interna para la decisión de la dupla presidencial?
0: No, hoy la prioridad es las elecciones municipales, ya hemos hablado siempre, hoy la prioridad es las elecciones municipales y después habrá tiempo suficiente para analizar eso, no es prioridad para nosotros en este momento.
1: ¿No le desagrada la encuesta entre los posibles precandidatos a vicepresidencia?
0: No, yo soy una persona de equipo, siempre dije que voy a acompañar lo que el equipo determine y esa fue siempre mi línea de conducta y va a seguir siendo la misma línea de conducta. Gracias.
2: Continuamos a esta hora mirando los detalles aquí en el local del colegio.
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2: Bueno, y la gobernadora, luego de votar en la ciudad de Sapucaí, llegó en la

0: Ciudad de Carapeguá, para acompañarle a Moisés Espínola, y obviamente había muchísimas cosas para preguntarle a ella también. Y aprovechamos, dale.
1: Quiero acompañarla a votar a mi próximo intendente de la ciudad más grande del departamento de Paraguarí.
2: ¿Cómo se está presentando la elección a nivel departamental?
1: Bien, bien, bastante tranquilo. El relevamiento que tenemos dentro del marco, el respeto, ¿verdad? Que es lo que nos caracteriza siempre. Y bueno, estamos contentos que sea una gran fiesta cívica, una muestra clara de la intención de la gente, que se respete la intención de la gente por sobre todas las cosas.
2: ¿Algunos pequeños incidentes, todos menores?
1: Pequeños, pequeños, que podemos considerarlo hasta normal.
2: El tema de la energía eléctrica, el problema...
1: Eso sí fue un conflicto un poco por el temporal que se vino, ¿verdad? Entonces, pero ya se restableció prácticamente todo.
2: ¿Qué jugás en estas elecciones, gobernadora? ¿Capital político?
1: Juego que ganen los mejores. ¿Y quiénes son los mejores dentro del Partido Colorado? Con nuestras luces y nuestras sombras hemos demostrado servicio, hemos demostrado con testimonio de trabajo todo lo mucho que se puede hacer y construir. Así es que nos jugamos el progreso del departamento de Paraguarí y el progreso del Paraguay. Estamos seguros que se va a teñir de rojo el departamento de Paraguarí y la República del Paraguay por sobre todas las cosas. Y no es por un fanatismo por el coloradismo, sino que los colorados hemos demostrado lo mucho que podemos hacer. También tenemos nuestras fallas, reconocemos siempre, ¿verdad? Pero no son las fallas del partido, son fallas de los hombres que de repente ejercen los cargos. Pero estamos confiados ahora que vamos a elegir a los mejores hombres y mujeres para ocupar los cargos.
2: ¿Se juega también un liderazgo?
3: No hay que olvidar.
1: No, también, pero lo más importante es las personas que van a llegar, con quienes nosotros vamos a estar trabajando muy de cerca para hacer crecer cada distrito. Y aquí en Carapeguá tengo un gran compromiso con el ingeniero Moisés Espino de trabajar, pero... vamos a hacer brillar Carapeguá. Ese es nuestro compromiso que tenemos.
2: Terminará una primera etapa. ¿Cuánto tiempo se tardará para llegar a buscar la dupla presidencial?
1: Yo creo que eso se va a llevar su tiempo entre noviembre, diciembre, hasta podemos hablar en enero, creo yo, porque lo que buscamos y vamos a buscar es un gran consenso por sobre todo.
2: ¿Y con relación al tema de la encuesta, no le desagrada?
1: ¿Cómo? No, claro, me parece un mecanismo súper, súper bueno. Me parece que es un mecanismo hoy día bastante creíble que se puede llevar adelante a través de las encuestas.
2: Señora, muy amable, muchas gracias.
0: Bueno, ahí está. A ver, de tantas cosas que tuvimos, ¿verdad? De ahí, ¿cuál iba la gente esa? Codíaco, allá, asaba, jinango, sea, gente, caballo, esa. Codíaco, ango, y ya tuve que ir ahí. Cuango, sea, ande, y cuango, va, epepa, o pataco, asunto, y de la churcia. ¿Y qué buscan culpable? Seguro, viejo, ¿qué querés que te diga?
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0: Bueno, esa paya, esa esquina. Tira, yo, ¿qué quilombo están las temas? ¿Eh? ¿En serio qué te digo? Darío Espinosa. Más de 1000 votos. Daisy Romero. Más de 1000 votos. Ederson Centurión. Más de 1000 votos. Venancio Rolón, 950 votos. Rosa Victoria Ramos, 885 votos. Francis Román, 880 votos. Pedro Espínola, 829 votos. Adrián Brita, 729. Y no le alcanzó. A Pito Ojeda, 678, no le alcanzó. José Acuña, 656, no le alcanzó. Mira un poco cómo es el tema, será qué quilombo este tema de la... Si te vas a meter ahí, te vas a someter a la famosa voluntad popular. Te das cuenta que enquilombado está la situación. 7.151 votos hizo Moisés Espínola. Ante 9.490. Los 4.000 de Moisés Espínola y los 3.000 de Luciano Cañete están acá. Pero ¿dónde están los votos de la alianza que es 1.500? ¿Y dónde están los votos del... no, y alianza, no malo que... y del PLRA también tiene que... tener sumar a otro... sí. Pero hubo muchos votos allá, banda. Muchos votos. No le votó nadie que sea de otro partido, de los indecisos. ¿Quién fueron los que no le votaron a Moisés Espínola y cargaron todo a favor de Juan Aurelio? ¿Cómo será que pasó eso? ¿Y yo tuve que ir con esa? Porque si va a comenzar a mirar, es durísima la situación. No hay pocas cosas. Una elección que va a dejar un antes y un después. Aquí tenés a un partido colorado por el piso. Y una alianza que va a comenzar a pasearse. Primero que tiene 4 concejales. Liberales, y tiene uno luego que es del mismo equipo de la alianza, son 5 ya. Y después va a tener 1 o 2 amigos colorados tranquilamente y con eso va a ser mayoría. Y lo que yo espero es que se haga lindo trabajo. Lo que yo quiero es que se haga, no sé, algo que nunca antes se ha podido hacer y que hoy se demuestra que sí se puede hacer. Y Catúa allí ya, po. Che, Gustavo Penayo volvió a ganársela. Gustavo Penayo volvió a ganar. Va, si te va, me da gente de cada pucuye, imagínate. Y un jaguarón que viene y cae con todo con Riquelme, que es el nuevo monarca de la ciudad de Jaguarón. Cuevas, que ganó en la ciudad de Pirayú, que es el nuevo monarca. Y así sucesivamente, cada uno seguramente haciendo valer lo suyo con relación a lo que pasó en esta elección. Oye, yo pude hacer lo mismo, hoy a lo mismo.
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3: No, a ver, y hoy lunes dice la Corte Suprema de Justicia ratifica penas de ex intendente de Nueva Colombia e intendente de Paraguarí por millonario perjuicio. La Sala Penal de la Corte Suprema de Justicia dejó firme la condena de 8 años de prisión para ex intendente de Nueva Colombia Nelson López de la ANR y la pena de 3 años y 8 meses para el actual intendente de Paraguarí Marcelo Simbrón de la ANR por lesión de confianza y administración en provecho propio. Ambos fueron condenados tras probarse en juicio que produjeron un perjuicio de más de 2.600 millones de guaraníes a la comuna de Nueva Colombia Cordillera. La causa guarda relación con irregularidades en el manejo de fondos como el de Fonacide y royalties, así como también de desembolsos realizados sin justificación ni contraprestación en torno a obras deficientes en los ejercicios fiscales 2013, 2014 y en primer semestre de 2025. Junto con López y Simbrón fueron condenados a otras 7 personas cuyas penas también quedaron firmes. De tabú. 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
4: De un partido que gane una gran mayoría de municipalidades siempre va a representar una inyección anímica, un estímulo y un potenciamiento muy fuerte de la organización para enfrentar desafíos inmediatos electorales. Eso no hay que desconocer, pero también hay que decir que las elecciones municipales son elecciones distritales, en que los caudillos locales, los líderes locales, se enfrentan históricamente, son grupos antagónicos, que si uno revisa la historia de las internas, encontraremos que son familias y grupos que se vienen enfrentando por décadas. Entonces, las elecciones distritales son importantes para el fortalecimiento de la democracia y también de los partidos, pero no creo que determine lo que va a pasar en el 28.
3: Bueno, y vamos a ver qué pasó y qué va a pasar a partir de ahora con todo esto. Oye, se va a poner una puja, hermano, con todo, ¿no? Que no va a ser fácil, que va a ser complicado.
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3: Peñatente por acá. Última vez. Última. Miren bien. Escuchen muy bien. Sus concejales municipales en la ciudad de Carapeguá son el número uno, Darío Espinosa. Sí, hola, Darío Espinosa. Su número 2 es Rubén Galeano. Ahí nomás. Su número 3 es Daisy Hill. 4, Ederson, el Peque Centurión Tayú. 5, Oscar Ayalí Cardoso Tayú. 6, Venancio Rolón, Virgen del Carmen Carapeguá. 7, Rosa Ramos, centro. 8, Ignacio Ojeda, República de Pacheco. 9, Francis Román, San Francisco. 10, Enrique González Quintana, Virgen del Carmen. 11, Pedro Espínola, San Roque. Y 12, Venancio Figueredo, Beniloma, Pealaña de Consejo, Galoina. O mi primero Daimova, Darío Espinosa, Pacheco, Rubén Galeano, Virgen del Carmen, Daisy Hit, San Vicente. Mira un poco, o sea, Pealaña. Después me van a decir, no, Julano es lindo, Julano es bueno. No, no, no, no, no, no, no, no, no sirve. Obama, bebé. Ya todo lo que se pueda decir, no, Julano, tanto voto. No, no hay caso. Enrique González Quintana se ubicó en el lugar número 10. No, pero es docente. No, no, no, no. No, era chiquito luego. Ay, no, hombre. No, no, no, no entra. No entra. No, pese a desastre. No, espera, espera. Sí, ahí está. ¿Y qué vas a hacer? Darío Espinosa, ANR, Juan Carlos Baruja. Rubén Galeano, liberal. Ávalo Mariño. Daisy Hill, Colorado. Norma Zárate. Ederson Centurión, Colorado. Norma Zárate. Oscar Ayalí, PLRA. Jorge. No, este no era la lista 9. Este era la lista 9. Oscar Ayalí. Más bien le responde Ayalí Cardoso directo a Juan Aurelio Bobadilla. 6. Venancio Rolón. Él era de Alberto Candia. 7. Rosa Ramos. Norma Zárate. 8. Ignacio Ojeda. Este es incondicional también de Juan Aurelio. 9. Francis Román. Responde directamente a Baruja. 10. Enrique González Quintana. El llanero solitario, la oveja negra de la alianza, pero con independencia propia en las decisiones. Pedro Espínola, Norma Zárate, Venancio Figueredo, este es incondicional también a Juan Aurelio Badilla. Sí, ahí está. Son los concejales municipales de la República de Carapeguá para este periodo que se va a iniciar. Aquí para invartelo, mi casa. Hoy no le llamamos a nadie, dejamos que descansen, que disfruten. Muchos de ellos seguramente se están despertando. Dale.
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2: Bueno, opala ese programa, sean varios cosas. Juan Aurelio, hola, hola Juan, ¿cómo te va? Espero que te levantes. Espero que después podamos hablar. Lo más votado en el Partido Colorado, ¿cómo se llama? Darío Espinosa. Lo más votado en el Partido Colorado, Daisy Hill. Venancio Rolón. En el Partido Liberal, Rubén Galeano. Mira un poco. Óscar Ayalí. Después le sigue Ignacio Ojeda. Y en la alianza, el más votado, Enrique González Quintana. ¡Salud, señores! Ojalá Dios quiera que tengan el tiempo, el conocimiento, la paciencia y todo lo necesario para mirar que esta ciudad necesita mejorar. Entrar a querer barrer, sacar a todos y traer todo nuevo, tampoco es. Tratar de mirar, ver qué se puede hacer y cómo podemos surgir juntos, desarrollar, mejorar Carapeguá, va a ser mejor. Recuerden, cada ciudad tiene la autoridad que se merece. El pueblo habló, el pueblo eligió. 13 personas. Que le vaya bien. Saludos y buenos días.
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4: La radio te informa la hora. 9. Un minuto.
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0: Buenísimas canciones, buenísimos éxitos sonando a través de FM Carapeguá 90.5 a lo largo y lo ancho de estamos llegando con nuestra señal. Muchas gracias a todas las personas que están en sintonía de la radio. En 9 horas con 15 minutos, cielo permanece cubierto. Hay alertas de lluvia, es lo que dice la Dirección General de Meteorología. El tiempo para Carapeguá en este momento 19 grados. Para la máxima, hoy anuncian 21 grados y hay alertas de lluvias en el día de hoy. 18 fue la mínima, 21 grados fue la máxima. A ver, para el martes 19 la mínima, 27 grados la máxima. Para el miércoles sigue la lluvia, 21 grados la mínima, 32 grados la máxima. Para el jueves 21 la mínima, 30 la máxima. Para el viernes también lluvia, 19 la mínima, 25 la máxima. Y el fin de semana, lluvia sábado, 18 la mínima, 22 grados la máxima. Pero para el domingo hay buen tiempo, pero después anuncia todo lluvia de vuelta la próxima semana, lunes, martes y miércoles. Que las temperaturas van a permanecer 19 la mínima y 28 grados la máxima. Bueno, vientos que soplan a 10 kilómetros por hora. Batecoba después de las elecciones, ¿qué tal están? Me imagino que muy bien. Arduo tarea, por supuesto, para muchas personas. Y es más, muchos se quedaron sin energía eléctrica por la tormenta, por la lluvia. 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Bueno, saludos, cariños cordiales a todos, a toda la audiencia que están en plena sintonía del programa. Tanta gente del otro lado también nos están haciendo el aguante, así que muchas, pero muchas gracias a todos nuestros auspiciantes. 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Señoras y señores, arriba ese ánimo, arriba esa fuerza. Edgar DJ, yo soy Arnaldo González. Juntos estamos presentando Pisando Fuerte hasta las 11 de la mañana. Y este miércoles, a primera hora, gran desfile cívico estudiantil. Voy a estar trabajando con la licenciada Jessica María en Roque González de Santa Cruz por los patronales. A la noche, la gran corrida de toros. Apoya a la municipalidad a cargo de la intendente abogada Irene Aguilera. Y te cuento también que el sábado 10 de octubre voy a estar animando los patronales junto a Rumberos, junto a Banda Capibarí, y también voy a estar con José Daniel, ex vocalista de Miguel Quintana Vareiro, con el equipamiento de la nueva Sensación Disco en el local de la Muni de Roque González.

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Buenísimas canciones, buenísimos éxitos sonando a través de la radio. 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Minuta ya Graciela y Graciela Casó. Saludo para Juan Carlos. Para Graciela, un saludo muy especial también. 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Bueno, anoche estuvimos en Beniloma. Realmente pasamos muy lindo, muchas felicidades a Francisca Chaparro, un fuerte abrazo. Gerardo González, su compañero de lucha, muchas gracias. Ahí estuvimos en Beniloma, por supuesto de ahí pasamos a los patronales de San Francisco de Asís, Tayloma. Estuvimos con el dúo Gil Correa, estuvo Agrupación Luna, estuvo Vicky Caje también. Sí, el amigo Carlos Alcaraz también estuvo en el escenario. Agrupación Luna, Grupo Contratiempo. Estuvo Denis Ariel, DJ, Profesor Osmar, DJ con su equipamiento. Patronales de San Francisco de Asís, Tayloma, Carapeguá estuvimos. Hoy ya nos preparamos para lo que va a ser el Centro Cultural Roque González. Hasta ahí estamos llegando para las 7:30, ya voy a estar a las 8. Está previsto el gran festival. Va a estar conmigo el equipamiento del profesor Julio Benítez. Sí, JMP, el equipamiento que va a estar, la presentación de Arnaldo González en animación.
vayan preparándose para este gran evento que siempre también nos tienen en cuenta. Después el miércoles vamos a estar dirigiendo el gran desfile cívico estudiantil con la compañera licenciada Jessica María Cabello. Y después, obviamente, la gran corrida de toros para la noche con Banda San Salvador, los hermanos Rolón, va a estar también. Bueno, van llegando los mensajes. Saludos para Otilia Benítez. Hola, Oti, ¿qué tal? ¿Cómo están? Le enviamos un saludo muy, pero muy especial. Mucha fuerza desde los estudios de la radio. Saludos para toda la gente linda que está en sintonía del programa, compartiendo con nosotros el programa. El sábado 10 vamos a estar a primera hora Beniloma. Ya confirmado con el dúo Rodas Morel. Segunda hora voy a estar en un festejo de boda en el Hotel Corona Suite. Ahí voy a estar presentando como maestro de ceremonia. Y a la noche y madrugada ya voy a estar en los patronales de Roque González con Rumberos, con Banda Capibarí y además José Daniel, ex vocalista de Miguel Quintana Vareiro, equipamiento de la nueva sensación. Disco Patronales Roque González de Santa Cruz 2026.

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3: Buenísimas canciones aquí en los estudios de la 90.5 Radio Carapeguá FM con importantes empresas publicitarias quienes forman parte de nuestro trabajo y estamos muy agradecidos con cada uno de ustedes. Muchísimas, pero muchísimas gracias. Quiero saludar a la gente de Roque González de Santa Cruz que están en plena sintonía del programa. Si vienen los patronales de Roque González, hoy voy a estar en el gran festival que van a preparar en el Centro Cultural. El día miércoles vamos a estar en la presentación del desfile por los patronales con la licenciada Jessica María. Después a la noche la gran corrida de toros que se está probando con Banda San Salvador. Los hermanos Rolón va a estar en vivo. El 10 de octubre vamos a estar, por supuesto, animando la fiesta con la nueva sensación disco y con todos los atractivos que se están preparando en Roque González de Santa Cruz. Así que vayan preparándose. Bueno, gracias a todas las empresas, a todos nuestros auspiciantes que le forman parte de nuestro trabajo diariamente a través de esta prestigiosa emisora Radio Carapeguá 90.5. Saludos para las amas de casa que están preparando ya el almuerzo del mediodía, a los que están trabajando, a los que están activando en sus negocios, en la casa, realizando sus compras, a los choferes que están realizando su redondo. Por supuesto, le enviamos un saludo muy, pero muy especial. Hasta las 11 de la mañana estamos en vivo presentando los mejores éxitos de Radio Carapeguá 90.5 y, por supuesto, junto a Edgar DJ, yo soy Arnaldo González. Los mejores éxitos por tu radio amiga FM Carapeguá 90.5.

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día, Maite, y va a ver las hallatas de escuela, cuaja y en el programa de Monseño Pura Hey. 11 horas a mí, la 12 potente lleve. 11 horas a mí, la 12 potente lleve. Ega lo doy, y pigo ahí, somos con el niño de Aricapa, más bajo, pero en tu calle de Nipumbu. Canción lejana de Benicio Figueredo y Bruno Cáceres, al estilo el otro, veo guaraní con el dúo González Caso. Fecha de Ñipuruco, ahora jueves 5 de octubre. Felicidades, ya no sé, un día como hoy. 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Alguna gente uyapa, otra gente que tú, oño, mantener la calma. Diferentes ciudades hoy cambio de autoridades a Playbona, porque la cambio hoy cambiamos para bien, es muy bueno. Así que feliz día para todos. Pecheñi Buco Aracuape, Yaranguat, no de otro cuaco, Tempia Poja, firmas comerciales de Pichacuera, y muy bien, de que y te ve como. 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Llegar Godoy Papayante, otro tema musical. Haga opea un poquito más tarde y ya está en detalle la gente. Podemos hablar con ella. Checo asco interrogado, no se diga este Valdés. Vaya por acá, Carlos Valdés y Diego Gaete Valdés. Ya no vi.

Seco a cointero, ah, no, es así. Quédate, Valdés, con lo otro de ahora, niña. Seguimos, ya en domingo hay. El grupo Generación de Villarrica, ahí, cronita. Se posiman en 10. De Emiliano R. Fernández. Ahí va.

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They will tres juegos, o sea, de Pastor Quintana y Bruno Cáceres le tiró el otro guaraní. Sebo tres juegos. O a ganar el domingo a Jamán de Majembu. Mende lo ve por ahí, yo voy a Jamán de Majembu.

Mariposa del ensueño, digo. Héctor Izar y Ramón Vargas Colmán, ya puedo acudir al estilo. Al estilo del dúo López Silva, Mariposa del ensueño. Seguimos. O pare, dice, ah, Jiménez Salcedo, ya no digo.

0: ¿Os parece, oiga? ¿Seguimos o ya...? Ya de pausa. Sí, señor. Pues ya queda bloque de chamamé.
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0: Señor, ya me llama mesero, cuéra me mara, bloque de Chamamé. Y a ver, he grabado el propio de Guaco Chamamé. Y ando, amigo. Laguna Totora. Y tan avivó el tiro, y te venía a dormir.

El zaino, al estilo del otro juego de la nieve, hace te voy a añadir desde Abu Dhabi, le di aporte para los llamados meseros, el zaino. Proseguimos. Sos mi deseo, los formoseñísimos, dice. Lindo llamado, ya Luis.

0: Peggy Moo.
1: Adiós, florcita divina esa. Hermes Solí y conjunto Doña Domingo, llámame con ella.

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0: Seguimos con música. La llave que tú, vecina. El grabador y propagante con los temas musicales. ¿Vas a ver acá? Es un petejina de la jugada. 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O sea, pero acá han aguado de sección, o sea, la. Hemos petejina de la jugada entre los jóvenes allá. 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

como pete y nada de ahí jugar y pues seguimos ñando, ¿verdad? Otro tema musical ya. 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Más vea, Ortiz Quintana. Te va a decir, bueno, va a ir hoy. Gino Rivero, ya puedo que sea. Sí, gáete, Valde. Regino Rivero, mi abuelo, ya le tiró al otro de Guaraní. Añete, pico de Jota.

Seguimos con música, ¿verdad? 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A pues ya es música, mande ya de llora. 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Oye, pues, Sembaracamino. Al tiro de Alma o el Largo. Alma Jiménez, Dani Jiménez, Dani Jiménez y Ramón Alma.

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Con ahí tema entonces, con éramos 11 horas a mi catuma y el agrodón, y me llegaban en 10. 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Al estilo del otro veo a la niña con el dúo González Caso. Cuase te voy a llegar a de ayumí con el andabe, un amigo haré. Al estilo del otro veo a la niña. Ya puta pues, me chao.

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12: La radio te informa la hora. 12. Un minuto.
13: ¿Cómo están mis amigos? Quien les habla, Rubén Díaz, en un nuevo encuentro del programa radial Meditaciones Cristianas. Dice en 1 Corintios en el capítulo 6 lo siguiente: ¿No sabéis que los injustos no heredarán el reino de Dios? No erréis, ni los fornicarios, ni los idólatras, ni los adúlteros, ni los afeminados, ni los que se echan con varones, ni los ladrones, ni los avaros, ni los borrachos, ni los maldicientes, ni los estafadores, heredarán el reino de Dios. En tantas ocasiones hemos hablado en nuestro programa acerca del cielo y de las personas que podrán entrar allí, y estoy tan seguro que no será de acuerdo a la religión ni a la membresía de alguna iglesia, por más grande y famosa que ésta sea. La entrada allí no será por buenas obras, sino por medio del nuevo nacimiento. Un tema que Dios mediante lo he de desarrollar en el próximo programa. Pero en el día de hoy quiero hablarles acerca de la frondosa lista que nos presenta aquí la Biblia, y nos dice claramente quiénes no podrán ir al cielo. Y comienza diciendo que los fornicarios no lo podrán hacer. Aquellos que llevan una vida sexual desordenada siendo aún solteros, tampoco los idólatras, los que se inclinan ante una imagen, sea la imagen que fuere, de algún personaje pagano o angelical y bíblico, pues Dios dice claramente en Éxodo 24, no te harás imagen ni ninguna semejanza de lo que está arriba en el cielo, ni abajo en la tierra, ni en las aguas, debajo de la tierra, no te inclinarás a ellas, ni la honrarás. Pero nuestra lectura agrega a la lista tampoco los adúlteros, los que siendo casados mantienen relaciones extramatrimoniales, ni los afeminados, hombres que dejando el porte masculino se comportan como mujeres, ni los que se echan con varones como si fueran mujeres. Esto va más allá de un simple porte afeminado para entrar en el campo de los que han cambiado sus costumbres naturales de varones. Tampoco entrarán al cielo los ladrones, los estafadores, los que aprovechándose de la confianza de los demás sacan provecho económico con engaño, ni los avaros, ni los que aman más las riquezas de este mundo. Luego viene algo mucho más preocupante aún, pues dice, ni los maldicientes. Algo tan difundido en nuestros días, aún en la boca de los niños se escuchan palabras de grueso calibre, pero a esta lista tan larga de personas que no podrán ir al cielo, podemos leer las palabras de esperanza que nos deja la Biblia. Y dice, y Él os dio vida a vosotros cuando estabais muertos en vuestros delitos y pecados, en los cuales anduvisteis en otro tiempo. Pero Dios, que es rico en misericordia por su gran amor con que nos amó, aun estando nosotros muertos en pecados, nos dio vida juntamente con Cristo, por gracia sois salvos. Toda esta frondosa lista de pecados y prácticas desordenadas, Dios lo puede borrar definitivamente y olvidarlo por completo si aceptas que la sangre de Jesucristo su Hijo nos limpie de todo pecado, porque la sangre de Jesús es la que limpia, porque Él murió por nosotros en la cruz. Solo es necesario que tú lo aceptes, el regalo Él te ofrece. Caminemos este día tomados de la mano de Dios. 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Esperando que el programa haya sido de ayuda espiritual para tu vida, me despido hasta un nuevo encuentro, y que Dios te bendiga.

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3: La radio te informa la hora. 13:02.
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0: Tú chamba de PM, la vez en Cuba.
1: Nada, de calcularla por un día, la gente de Ojeña y trabajo y familia Ojeña por un día, porque es importante este día, ¿sí? Aparte de este, las elecciones, la familia, las casas, yuja, ¿sí? Esta es una oportunidad, siempre queremos tener motivación, pro yuja, siempre. La pedazo de motivación muy importante, ¿sí? La culpable es Juan Aurelio, la ayuda.
0: Oye, por la liga.
1: Ya, papá, ya por lío, a los ya por lío. Gracias a toda la gente, la UA, ahora en la confianza, los depositadores, Aurelio, gracias a todos.
0: Señora, por favor, señora, para tener casima, yo me ayuda.
2: Cristian Ramón Ojeda, hermano de Ignacio Ojeda, electo de concejal.
0: A ver, mate, coge ya.
2: Ay, si ya pecha, ven, lo ya por historia. Buenos Aires y Loyú, más de 1500 kilómetros, no me dejan a la hora de voto. A los hierros de Iterey, ese es a los pensala o cambia hasta la cara, pegua. Pídala, lo lleva, suega. Ahí lo yo, y da su veina. Está, no me da.
0: Coye, que no ya, coja la campaña, y no te han ido, que ya han más candidatos.
2: Pacheco, era un mujer por hacer, oreo era pena, mindo yo llevo, de verdad. Pídala, la principal.
0: Otro, ¿va a echar de verdad? ¿Sí? ¿Moy yo, Aurelia? Pacheco ahí, ¿ande?
3: Yo soy Celia Correa, soy familia Correa de Tayú y también vine. Y familia Correa liberal. Y queremos que don Aurelio cambie, no tan solo Carapeguá, sino que también es compañía.
0: ¿Todo lo que se puede pasar de verdad?
4: Rumildo Javier Paredes. Mate, ¿cómo? El árbitro de la UFI acá de Carapeguá.
0: Ah, ¿ves?
4: Ayúdame, hay que estar la cambie.
0: ¿Ves? No la idea.
4: Tengo tanta gente joven, ¿no? Queremos un cambio también. A eso vinimos.
0: Muy bien, mucha fuerza. Gracias, papá. Gracias. Bueno, Juan, me está despidiendo a esta gente que te han recibido a vos con cariño, estuvieron contigo y hoy ahora se están yendo.
5: Sí, mira que no se están yendo la cantidad que vinieron. Se quedaron unos cuantos que van a aprovechar también ya la semana para visitarle más a sus familiares, algunos llevarle a su pariente al hospital, cosas así, ¿verdad? Entonces, realmente muy lindo lo que se vivió. Nosotros desde que nos fuimos a visitarles a los carapegüeños en la colectividad carapegüeña en Buenos Aires, empezamos a sentir esa conexión por la añoranza que se siente estando ahí, ¿verdad? Que muchas veces los que no somos inmigrantes no podemos dimensionar, ¿verdad? Pero estando ahí se podía sentir eso y por eso es que quiero tener un trabajo con las colectividades, no solamente de Argentina, sino que buscar las conexiones que tiene Carapeguá con gente que están en diferentes partes del mundo, ¿verdad? Para acercarnos un poco, para darle participación, para que tengamos otra visión. La idea que tenemos de Carapeguá es de internacionalizar nuestra ciudad, ¿verdad? Y eso no solamente se hace con una gestión pensando aquí, ¿verdad? Sino que se hace con una visión para afuera, ¿verdad? Entonces, bueno, tenemos, ¿verdad?, sueños y anhelos. Y acá yo ya le comprometo a Gregorio y a Lili. No sé por qué siempre Lucila, mira, Liliana.
0: Bueno, ni idea, ¿qué te digo? No, perdóname.
5: Le comprometo mucho para ver un poco también la visión que tienen los gobiernos locales, porque necesitamos tener una participación comunitaria para generar desarrollo, ¿verdad? Acá nosotros en nuestra campaña no dijimos que teníamos ya la varita mágica para venir a solucionar, ¿verdad? Pero nosotros lo que creemos es que sí tenemos las condiciones para incluir a todos los sectores y que puedan tener una participación en el desarrollo de nuestra ciudad.
0: ¿Qué tal están sus horarios? ¿Ustedes salen en punto o...?
6: No, estamos viendo.
0: Están viendo.
6: Esperando la gente.
0: Hoy un juguete ahí, ¿no? Dejaron en mi beso para ahí, ¿no? Ahora, ¿tú sabes la esperanza cuando Aurelio FM?
6: Bueno. La verdad que tú sabes la esperanza, ya me dejó, ya me compartió esta cuera agua, con mucha ilusión, ayer a tu interior, oro, disfrutar, nos emocionamos.
0: Bueno, primero ustedes vinieron a participar, a ver y acompañar, pero cuando dejó justamente la victoria, tipo UPJ, pero allí, pero bueno, la chingo, pórtame, no
6: te exactamente, UPJ, ahí era la intención, ya, bueno, Buenos Aires por Cuapa y tema hoy me festejante, lo vea y todos los compatriotas hoy a Buenos Aires, pero tenemos la esperanza, como siempre digo, de volver algún día allá, pero ya volver con un futuro mejor allá para cada municipio, todo el golpe de ahí. Ya se sabe que hay perspectiva mejor allá, ya toda
0: más. ¿Es futuro mejor de Guam? ¿Qué puede hacer el intendente según pensar?
6: El intendente, más el gobierno, también tenemos que ir por un gobierno mejor también, o mejoras a mañana, porque no tenemos salud, ya hay educación gratuita.
0: Sí, pero no, nosotros no pagamos impuestos, es difícil exigir mucho. Bueno, no, no, ya pagan, ya no hay más.
6: Da igual, no, ya pagan, pero para eso mismo necesitamos también un hospital público para nuestra gente, porque en vez de ser sanatorio, pero joder, mira, hay gente curando huerecoya.
0: ¿Te la plata de Cuelgui?
6: No, eso es mentira, por decir, guau, esa hojita pene y ande de yarra. Eso es mentira.
0: Espera, no, un rato.
6: Eso es mentira, porque vivimos ya, esa ñane gente, o botas a máquina, pena petu yucuavi, pero eso porque. Porque hay un municipio que no está trabajando. Escuela, pe, yo voy a ser muy crítica. Pepe, escuela, pe, a participar a las 7 de la mañana. Ella va a la pe, colegio, Pepe Baño. Un mi perro, hola, ñan de familia, cora la.
0: O sea, falta educación, falta salud.
6: Salud, PTI, hospital.
0: Debe igual la gente mover la plata, ¿no?
6: A banco, ven menos de cocina por
0: pollada. Para el hospital es pollada. Es torneo de truco, es torneo de fútbol. Es todo.
6: Hay que cambiar eso. Necesitamos más una política en serio. Que trabaje en serio y que atienda la necesidad, ñan de gente necesidad. Usted ñan de la ña cocina. Y nosotros tenemos esperanza acá. Juan Aurelio, a los más pobres, mi niño humilde, a humilde, te venga con la son sumiso, aguanta pa. Mi plata, porque cuamo, y la plata, oña, a tu papá,
0: no el cotei,
6: este no el cotei, pero oña, te cuyo, oña, de gente humilde, necesitada, oña, de abuelo fuera, oña, mita cuera, Juana escuela, pero después tengo hospital público, ojalá que se pueda lograr en Carapeguá. Este es un comienzo. Vamos por más, vamos
0: a ver,
6: más.
0: Juan. ¿Qué pensás sobre el pensamiento de esta gente que conoce en forma radiografiada los problemas de nuestro país?
5: Justamente porque ellos son los que se encargan de asistir a sus familiares cuando hay enfermo, cuando hay accidentado, cuando alguien pasa mal, ¿verdad? Nosotros tenemos que asumir que esa es una realidad, no solamente en la ciudad, sino que en el país. Y ellos ven de otra forma porque están en un país donde le asiste a su gente, donde le asiste a su gente, tiene muchos derechos adquiridos, y entonces cuando se encuentran con esa realidad, viven el contraste, ¿verdad? Entonces tenemos que tratar de acompañar un poco eso. Adiós. Debemos tratar de acompañar nosotros y tratar de que no, ese contraste no sea tan grande, ¿verdad? Y debemos empezar por casa, por las cosas que son posibles como municipio, y sabemos la falta de presupuesto, pero vamos a empezar por lo que es la participación, la inclusión, y ahí si nos ayudamos entre todos podemos hacer grandes cosas.
0: Bueno, ahí está, se van a despedir entonces. Gracias, gente. Un placer, muchas gracias. Muchas gracias.
7: Es comprometerse,
0: Juan. Va, eso es.
7: Está más llevarse la tapela para hacer con ese. No me. Eso es la intendente, saco. Anga cuando ellos digo y que estoy con ellos, los dos mexicanos.
0: Mami, se apellimos ellos,
7: Jota.
0: Ignacio, ¿qué tal, Ingrid? ¿Qué sentís recibir la visita de tu gente?
8: Y mira, una sensación muy hermosa, Reinaldo. Mi familia vino de tantos kilómetros para acompañarnos, para acompañarme a mí, sobre todo también a Juan Aurelio, ¿verdad? En busca de un Carapeguá mejor. Y estamos muy confiados, ¿verdad? Se nos dio el resultado y confiamos mucho en Juan Aurelio.
0: ¿Ala tapé bien comprometer a su hogar?
8: Sí, si Dios quiere, vamos a hacer lo mejor. Sobre todo depende mucho de
0: No,
8: confiamos mucho en Juan Aurelio, por eso estamos con él.
0: Bueno, ¿y vos crees que se va a poder entonces?
8: Claro que sí, vamos a hacer el mayor esfuerzo para que tengamos una muy buena gestión, mi querido.
0: Bueno, suerte, señor, se van a hacer la foto para irse. ellos después de esta visita que han realizado aquí en la ciudad de Carapeguá, vinieron a votar y luego se están yendo. Vinieron por una esperanza. Dijeron justamente que son varias las metas, pero al menos comenzar de alguno de ellas. Y aquí están, se están preparando para irse. Luego de todo lo que significó para ellos hacer ese kilómetros de viaje para seguidamente decir gracias y volver. Consiguieron lo más importante para ellos, que fue participar en las elecciones el día de ayer, y obtuvieron el resultado que querían. Ese resultado es precisamente de llegar a tener la posibilidad de que Juan Aurelio pueda entrar en la urna. Entró, la idea era que gane, y ganó. Así lo decidió el pueblo. Y aquí está la gente, aquí están los amigos que vinieron a despedir a esta gente. Está don Ramírez, toda la gente, con un aplauso, con todo. Bueno, y se están yendo. La gente que aprovecha para venir a saludar, para estar, y la gente que se está yendo justamente también después de todo esto. Con la bandera paraguaya puesta, como se puede observar, la bandera argentina y el grito de la victoria hace que ellos en este momento se esté despidiendo de lo que dejó esta contienda electoral. Con la llegada de algunos amigos, de alguna persona que vinieron con tanto corazón a participar. Como ustedes sabrán y se enteran, son personas que ven absolutamente todo y que conocen prácticamente todo lo que pasa en nuestra comunidad. Lo tienen como una verdadera radiografía de lo que pasa en nuestro país, en nuestra ciudad. Y hoy, una vez cumplido con todo eso, ellos están yendo en este momento. Allí están todos saludándose, abrazándose, y se van despidiendo los que vinieron desde la Argentina para participar en esta jornada, que para ellos es demasiado importante. Para ellos es demasiado importante esta visita que han hecho a nuestro país y

0: todo lo que han hecho precisamente la gente que, bueno, ha logrado conquistar de alguna manera esta victoria que me parece muy importante para ellos.
1: Ahí está, una fotito.
0: Ramírez, bate
2: con Ramírez. Con Ramírez.
0: Ramírez con Ramírez. Eulabio.
3: No, una emoción, para una emoción grande. Porque por fin mis abuelos, mis padres no tuvieron el placer de disfrutar el triunfo del PLR. Somos las familias liberales y por sobremanera me alegra mucho por el amigo Juan Aurelio, pariente mío, y agradecido a Dios por llegar a esa meta, agradecido a Dios por ver un opositor en la ciudad de Carabobo, feudo colorado, y ganando en esta bella ciudad de Carabobo. Ojalá se cumpla el objetivo que es Juan Aurelio, y que se cumpla el objetivo y que sea bello nuestra ciudad de Carabobo.
0: Muchas gracias, mi
4: querido Ramiro. Gracias por todo. Gracias, Carapeguá. Gracias a todos.
0: Nosotros venimos a sumar. Bueno, mucha fuerza. Bueno, ahí está. Se están despidiendo todos. Aquí se están despidiendo. Se están prácticamente yendo cada uno de ellos de lo que ha dejado esta gran jornada electoral. Y se van yendo cada uno, luego lo que ha significado justamente esta... Mirá, vos, con todo. Mirá, un lacito será, ¿eh? Ahí está, con la foto también. Un lacito que sale también. Y hola, gente. Mucho vinieron. Ahora ya están hablando. ¿Qué va a haber después? ¿Qué va a ser? ¡Lorenzo! Vamos a ver, se está retirando la gente. Hola, Lorenzo. ¿Cómo te va? ¿Cómo andamos?
5: Bien, inmejorable. La verdad que sin palabras, Reinaldo, estamos todavía muy emocionados por lo que hemos logrado como ciudadanía en Carapeguá y ser parte de este proceso desde la organización partidaria, desde el comité de Carapeguá, acompañando la candidatura de una gran alianza de ciudadanos. La verdad que a nosotros nos emociona, y haber conseguido la confianza de tanta gente por el proyecto de Juan Aurelio Bobadilla a la intendencia, la verdad que nos compromete, y para nosotros es un gran desafío también. Desde la Junta Municipal con mi hermano, el concejal reelecto nuevamente, Ignacio Ojeda, el compromiso es grande con la ciudadanía, con nuestro amigo, nuestro hermano Juan Aurelio, acompañar la gestión y tratar de hacer lo mejor posible para que realmente podamos cumplir las expectativas de la ciudadanía, porque en todo momento hablamos de cambio, y en eso vamos a enfocarnos para que realmente el cambio real pueda llegar a Carapeguá con un trabajo mancomunado, organizado y, por sobre todas las cosas, con mucha transparencia, Reinaldo.
0: A partir de ahora hay mucho que hablar, porque lo que se tiene que hacer no va a faltar.
5: Totalmente, y además tenemos que... Pero primero, Reinaldo, sinceramente queremos descansar por lo menos uno o dos días, poder analizar un poco todo lo que dejó esto, y de ahí en más empezar a organizar lo que ya tenemos previsto desde un primer momento, de qué es lo que queremos para Carapeguá, ¿verdad?
0: Porque... ¿Esto es una cuestión conjunta, una especie de Cerro Porteño, o no?
5: No, nosotros no hablamos de alianzas partidarias, sino que alianzas ciudadanas, Reinaldo, ¿verdad?
0: Comunidad.
5: Comunitaria, como siempre lo ha dicho Juan Aurelio. Por eso la unidad de todos los ciudadanos siempre fue importante, y yo creo que fue el que catapultó este proyecto para que la victoria sea tan, pero tan contundente. Nosotros manejábamos información 8 días antes, Reinaldo, de que En el mejor escenario estimábamos una cantidad de 1000 votos de diferencia, sin embargo la ciudadanía dijo no, no va a ser 1000, va a ser más de 2000, 2400 votos, y eso nos compromete mucho más, Reinaldo, con esta causa, con este proyecto, y de ahora en más todo por Carapeguá, por la alianza, y hacer una excelente gestión para no defraudar a los carapegüeños que confiaron en este proyecto, a los que confiaron también en el proyecto de la lista de opción 2, Ignacio Ojeda. 842 personas dijeron Ignacio Ojeda va a seguir siendo concejal y va a acompañar la gestión de Juan Aurelio Intendente. Bueno, mi aprecio, mi agradecimiento de corazón y nuestro compromiso de que vamos a cumplir a cabalidad la misión que nos han encomendado el día de ayer.
0: Gracias, señor, muy amable, gracias. Señores, de esta forma se despide el bus que trajo a los paraguayos residentes de la Argentina, quienes vinieron como carapegüeños a sufragar en estas elecciones del domingo último. Hacemos una pausa y volvemos enseguida.
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Señoras y señores, ¿cómo están ustedes? Gusto saludarles de vuelta acá de Exteriores hoy, mirando los detalles que hacen referencia a esta jornada. Hay genial discurso de Juan Aurelio Bobadilla que quería compartir con la gente anoche, así como quien dice, así en forma caliente, ¿verdad? En el momento que estaba terminando la actividad, y bueno, los muchachos que estaban allí todos, y era la forma para poder compartir con ustedes, pues lo que dejó todo eso. Una elección que tuvo un poquito de todo, ¿no? Eso sí, con seguridad, porque tuvimos muchas cuestiones.

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1: 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Hay gente que van a salir y hay gente que van a entrar. La situación política partidaria, la situación electoral, efectivamente es esa. O sea, cada uno tiene sus cosas, tiene su tiempo, tiene todo. Y ahora estamos atentos a esto. Aunque seguro va a haber algunos problemas después de esto o lo otro. Hay gente que dice, no sé, cambio ya, mover urgente ya, tocar urgente ya. Cada uno tiene sus propias ambiciones también cuando se trata de una situación como esta. Pero después, obviamente, hay que seguir viendo qué es lo que va a pasar, cuál va a ser el sistema, cuál va a ser el mecanismo, cuáles son las ideas principales, es decir, qué es lo que se puede hacer, qué es lo que no se puede hacer. Pero obviamente que está dejando una cicatriz muy fuerte, muy grande, este resultado electoral. Prácticamente en todo el departamento la noticia es Carapeguá. Es decir, de que ¿por qué cayó Carapeguá? O sea, esa es la noticia, el por qué cayó, por qué tenía que caer. O sea, que, y eso es lo que hay que ver ahora. ¿Qué van a decir los muchachos con relación a estas situaciones? A ver, Juan Aurelio Bobadilla, mucha gente me dijo que gustó su discurso. Eso me dijeron anoche. A ver, pon un poquito. A ver.
2: Señoras y señores, con ustedes.
3: Queridos amigos y amigas, hoy, de corazón, por el AVA, regocijamos la alegría, porque estamos compartiendo con ustedes, festejando la victoria, no de partidos políticos. ¡El representante ciudadano humilde! ¡Por qué nos bañamos en caña, eh! ¡Por qué disfrutamos en esta plaza! ¿Por quiénes queremos un Carapeguá para todos, queridos amigos y amigas? Quiero decirles que hoy, en frente de este colectivo que está en esta iglesia, frente de esta iglesia, que nos trajo a nuestros compatriotas de Buenos Aires, gracias a la colectividad de Buenos Aires, que trajo la victoria que la pegó. Esta gente, estos amigos y amigas, familiares, que mantienen a nuestro pueblo carapegüeño y a nuestro pueblo paraguayo. La colectividad representa como una institución nacional en todo el mundo. Así que gracias, mi querida amiga. Y gracias, mi querido amigo Gregorio, porque vinieron y representaron ustedes a todos los amigos que vinieron de Buenos Aires. También a mis amigos de, ¿dónde están acá? Gustavo Eliseche, los amigos ya están, de la Alianza, de los partidos de la Alianza. Fuerte aplauso para ellos. Partido Yo Creo, Partido Encuentro Nacional, Partido 1C, y ahí me invité. También quiero agradecer a cada don Enrique. Grande don Enrique por aportar a la juventud. Hemos representado a todo tu enorme equipo que nos acompañó para que esta gesta histórica sea real y podamos salvarnos del incluso de la fe de esta plaza. Me voy a olvidar. olvidar de los compañeros del Partido Liberal, que fueron la base que nos sostuvo también durante tanto tiempo. Así que fuerte aplauso a todos los liberales por esta gran victoria. ¡Fuerte los aplausos! Pero como nuestra alianza incluye a todos, a los grandes colorados que acompañaron a los amigos, hicieron posible la victoria ciudadana de Canapehuá. Así que, queridos amigos y amigas, agradecimiento a todos, a mi familia que estuvo conmigo en todo momento, a mi novia, a mis amigos y a todos. Y quiero decirles que esta noche podemos dormir en paz. Vamos a construir una nueva ciudad que responda a los intereses de los ciudadanos y no responda más a intereses extraños. Mi querido amigo y amiga, no vengo a desplazar a nadie, vengo a contribuir con lo bueno que se hizo en Canapehuá, con el sacrificio de todas las familias canapehueñas y con el sacrificio de todos aquellos que ya no están, a quienes les rendimos el merecido tributo, que han hecho mucho por nuestra ciudad. ¡Muchas gracias! ¡Viva Canapehuá! ¡Viva!
0: Bueno, ese era el discurso de Juan Aurelio Bobadilla. Al escuchar su palabra, y es lo que por supuesto le interesaba a todos, hacia dónde iba su discurso político. A ver. O sea que, más que todo, era eso, ¿verdad? Escuchar lo que él mismo decía, que decía la gente con relación a todo esto. Obviamente que hay muchísima expectativa con relación a lo que pueda hacer Juan Aurelio Bobadilla. De alguna manera también hay mucho entusiasmo, mucha gente que está ahí cerca. Obviamente que fue durísima también, si se quiere decir, todo lo que se vivió. Luis Alberto Wagner también aprovechó para hablar y también dijo que fue duro el laburo, que no fue fácil, pero que se trabajó mucho, ¿sabes?
3: Por favor, porque fuiste que no animaste a eso. ¡Vete, come a la mitad! ¡Viva Canapehuá! ¡Otro tuya y yo! ¡Otro tuya y yo! ¡A este 20 de la mitad! ¡O este día a calcular! ¡Si una alegría en mi vida quería! Pero la alegría de mi vida es la victoria de Canapehuá, novita. Esta, nuestro valle, nuestra ciudad, porque sé una cosa fundamental. Con Juan Aurelio, intendente, esto va a crecer, esto se va a desarrollar, esto va a generar puestos de trabajo para la gente y vamos a ser modelo para todo el

0: Bueno, y eso es lo que tenemos, esa es la idea de este equipo político, de este grupo que viene de esta manera a instalarse hoy. Y hay que ver después también ya la parte de las acciones, cómo van. Por ahora, esto es lo que tenemos. Y después tenemos que ver las acciones, ¿verdad? Porque eso también va a ser necesario, de ver qué se puede hacer, cómo se va a hacer y así sucesivamente. Señores, hacemos una pausa, volvemos en un minuto. Dale.
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4: Bueno, a ver, última parte de nuestra emisión de hoy, agradecerle a la gente su participación. Y obviamente el desglose de los resultados, vamos a mirar mañana, ciudad por ciudad, para ver un poquito cómo va, cómo fueron todos. Fíjense ustedes que en la ciudad de acá ahí estuvo bien fuerte la cuestión, con un 2.250 votos para Leticia Lescano, 2.169 votos para Alidio Zamudio y Gilberto Mireles, que se llevó 3.874 votos. Es decir, de que estaban allí trabajando, pero hay una diferencia de 1.700 votos aproximadamente sobre la figura de Leticia Lescano, y un poco más sobre la figura de Lidio Zamudio. Una diferencia de aproximadamente de 100 votos más o menos tuvieron ellos entre sí. Y esto demuestra un poco también el nivel de la competencia, el nivel de las situaciones que se dieron también en cada uno de los distritos para que se pueda dar esta cantidad de votantes. En la ciudad de Carapucú, un total de 2.541 votos para el hermano de Gustavo Penayo, el ingeniero Ramón Penayo, y para Nico Amarilla, 1.740 votos. Es decir, de que un poco más de 900 votos a favor de Penayo también en esta ocasión. Y el resultado que hasta ahora todo el mundo está mirando, la de Juan Aurelio Bobadilla, que realmente casi llegó a los 10.000 votos porque hizo 9.490 votos, y un Moisés Espínola que se quedó con 7.151 votos. Lo que se creía era que esto se iba a dar al revés, y por eso todos decían justamente de que iba a darse la victoria de la lista 1, sin embargo triunfó la alianza con la lista 4. Esto y mucho más vamos a desglosar mañana todos juntos. Vamos a tener la oportunidad de ver y de hablar uno a uno con relación a estas cuestiones que se dio en el ámbito electoral en todo nuestro departamento. Gracias, señores. Ustedes muy amables. Muy buenas tardes.
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9: La radio te informa la hora. 14. Un minuto.
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18: La radio te informa la hora. 15. Un minuto.
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15: 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La radio te informa la hora, 16 en punto.
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1: Qué bueno, qué bueno, qué bueno.
2: Hey, muy buenas tardes a la audiencia de Radio Carapeguá, los oyentes del programa Sin Censura. Siendo puntualmente las 16:04 de este día, lunes 5 de octubre del año 2026, empezamos con el desarrollo del programa. Empezamos saludando al compañero Marcelo Bogarini y a todos los que escuchan en este momento, en esta franja horaria, la 90.5 Radio Carapeguá FM y este programa que denominamos Sin Censuras. Ya saben, les saluda a un amigo de todos ustedes, quien les habla, Gilberto Ruffinelli, y está por demás decirles que es un gusto compartir con ustedes estos 120 minutos de programación. Bueno, ayer se dieron las elecciones, las tan esperadas elecciones municipales a nivel país, y ya todo el mundo sabe, conoce los resultados, algunos bastante llamativos y otros no tantos. Llamativo en el sentido que se dio, vamos a decirle, el triunfo de un movimiento, un partido, mejor dicho, en este caso, que no es casual en algunos distritos, como el caso de Carapeguá. En Paraguarí es como una suerte de muerte anunciada, porque sí o sí ganan, y por goleada. Y en otros distritos también ocurrió, vamos a decirle, situaciones similares a las que ocurrió en Carapeguá, pero en este caso, en contra del, es decir, de los gobiernos municipales que hace 2, 3 o 4 periodos estuvieron al frente de la administración municipal. El caso de Pirayú, el caso de Yaguarón, y otro caso creo que no es muy llamativo. El caso de Yaguarón es bastante llamativo, y más todavía el caso de Pirayú, porque como les dije, hace mucho tiempo que el partido opositor, de vamos a decir, opositor en el sentido de las administraciones liberales, nunca, hace mucho que no administran el poder. Yo quiero referirme hoy a la situación que se dio en Paraguay. Ayer, siendo las 16:30, antes de conocer el resultado, porque yo también participé como candidato, pugné también por un escaño en la Junta Municipal, cosa que no se dio, pero es una cuestión que ya a mí no me asusta, yo estoy preparado para estas cuestiones. De 10 combates, como siempre les dije, como de 100 batallas perdí ya 9 y estoy acostumbrado. No me afecta. Me afecta en el sentido que uno quiere, lógicamente, acceder a un cargo para poder hacerle útil a la sociedad, tratar de que, vamos a decirle, de cuidar los intereses de la gente, pero lastimosamente no pudo ser. Pero hay muchos factores que yo quiero traer a colación que hacen que se convierta en Paraguarí específicamente, la ciudad de Paraguarí, capital departamental me refiero, no al noveno departamento, de una competencia desleal, muy desleal. Desleal en el sentido que, en términos de recursos, es 1000 a 1. 1000 a 1, así de sencillo. No sé si estoy en lo correcto utilizando términos, la cuestión proporcional. Alguien se equivocó, no sé de dónde, se envió en otro grupo de WhatsApp un candidato a concejal de Paraguarí y manifestó que ya poseía 78 vehículos contratados para la competencia electoral. 78, y en el audio se escucha que dice, aún me faltan unos cuantos. Yo les comento, nosotros como equipo, yo creo, como mucho habremos contado con 5 vehículos, pero no tuvimos los móviles que transportaban a ninguna persona, porque no tenían ni siquiera, no teníamos PC. Como movimiento no teníamos PC, como movimiento, 12 concejales más un candidato a intendente, no teníamos PC, centro de cómputo ni nada. El Partido Colorado, prácticamente todos tenían. Y lógicamente tenían punteros, tenían todo lo que ya es común en estas elecciones. Además de eso, Además de eso, y yo le digo a la gente del Partido Liberal, inútiles, inútiles. Yo no me refiero a los dirigentes locales, me refiero a los dirigentes del Partido Liberal, los que están en el directorio. Por favor, hagan algo con respeto a los representantes de la oposición en la justicia electoral. Pero por favor. Por eso digo, la competencia se vuelve otra vez mucho más desleal porque permitieron cualquier cosa. Cualquier cosa. Yo le digo a la gente de la justicia electoral de Paraguarí, escuchen bien a todos ustedes, manga de inútiles. Si les digo inútiles, estoy siendo benévolo con ustedes, porque yo creo que son cómplices, forman parte de este sistema perverso para desvirtuar la voluntad popular. ¿Por qué no actuaron cuando se dieron cuenta que en varias mesas solamente lo integraban los mesarios, integraban solamente personas adherentes de un partido político? No me importa de qué partido sea, pero ya saben que es del Partido Colorado. Pero la gente del Partido Liberal, que tiene sus representantes en esa institución o en ese órgano, no hicieron nada. Se fueron a pintarse las uñas y a tomar tereré. Yo por eso me dijo a Ábalos Mariño, que creo que es miembro del directorio, tomen medidas, carten el asunto. Porque se sucede una situación demasiado injusta en Paraguarí. A ustedes no les va ni les viene lo que pasa en Paraguarí. Porque no, electoralmente pues, no es, vamos a decirle, muy importante. Pero no por eso pueden abandonar al arbitrio de los amigos del Partido Colorado, que hacen goles de taquito, de chilena. Sí tienen el arco libre. ¡Arco libre! Lo que sucedió en Cerro León es tragicómico. De 6 mesas, cuatro mesas, estaban integradas solamente por mesarios del Partido Colorado. Ahí ocurrió de todo. Cargaron, yo les digo, y les voy a probar si quieren, a la gente del Partido Colorado. Cargaron, pero como a gusto y paladar. A gusto y paladar. Le hicieron votar a la abuela, al abuelo, al abuelito, a todos. A todos. Estoy más que seguro que muchos fallecidos votaron en Cerro León. Ocurrieron con el fenómeno que ocurrió. ¿Eh? O Puambala y Tumbay. Pero es, ya les dije, yo ni siquiera le estoy reclamando a la gente del Partido Colorado, a los que lógicamente hace cualquier cosa. Es un poco una falta a la ética. El tema del voto asistido, de cada 10 personas, 8 eran asistidos. La ley electoral se pasaron por el culo. Los integrantes, los fiscalizadores, entre comillas, de la justicia electoral, ni fu ni fa. Inútiles, cómplices de los delitos electorales. Yo digo que lo que corresponde es ahora, teniendo imágenes las que como yo tengo, presentar una denuncia en contra de ustedes. Porque les recuerdo, manga de inútiles y vendidos, los delitos se cometen por acción u omisión. Ayer a la tarde, cuando yo me di cuenta del fato, cuando eran las 16:30, ya publiqué lo que estoy manifestando ahora. Para que no digan, porque yo no sabía el resultado. Yo no sabía ningún resultado. Ya les dije, son una manga de inútiles. Ustedes no merecen estar en ese lugar representando a la oposición. Ustedes representan al Partido Colorado. Son más oficialistas que los propios oficialistas. Ábalos Mariño, acena algo será. Hacé algo. A vos te digo, Jorge Ábalos. Porque vos también sos cómplices. Porque acaso no estás enterado. ¿Qué carajo lo que hacen? Además de estar al pedo durante no sé en cuántos meses, cuando les toca trabajar y hacer cumplir la constitución y las leyes, no las hacen cumplir. Pero tienen que volar todos. Traigan a gente que defienda no solamente al Partido Liberal ni al partido de la oposición, que defiendan la ley, la vigencia de la ley, en este caso la ley electoral. Pero déjense de joder. ¿Cómo permiten? Acá hay, les comento, acá hay una mesa que están integradas solamente por un sector y era el Partido Colorado. ¿Cómo pudieron permitir eso? Tenían que haber la forma para que eso no ocurra, pero no hicieron nada. No tomando tereré, disfrutando de la jornada electoral. Porque a ellos no les calienta. Y además son funcionales al que maneja Paraguarí. Funcionales. Funcionales, pues en tu programa. Yo no les tengo miedo a ninguno. Les adelanto. Cómplices y encubridores para la Comisión de Delitos Electorales. Les reitero, cómplices y encubridores de delitos electorales. ¡Ja, que colore basura a boicue! ¡Plata, pe, vehículo, pe! ¡Erere, ave! La hipólio defendía por lo menos y con una competencia medianamente justa. Justa eleccionaria, ¿eh? Pero esto fue una injusticia eleccionaria. Les digo, yo ni siquiera le estoy criticando a los candidatos a la Junta, que creo que son 11 los que ingresaron, 11 a 1. Lo que estoy criticando es la actitud pasiva y cómplice de los representantes de la oposición en la justicia electoral de Paraguay. No tienen vergüenza, carajo. Eso es lo que les puedo decir, no tienen vergüenza. Empezando por esta chica, señora de apellido Riveros. ¿No tenés pido vergüenza? ¿Cuál es tu rol? ¿Ir a tomar tereré? ¿Y a chismosear? Ábalo, Mariño. Atendé lo que te digo. Algo tenés que hacer. Informá al directorio de tu partido. Porque te hago un desafío público. Yo te voy a probar lo que estoy diciendo. Y le voy a probar a quien quiera. Que me denuncien. Yo les pruebo. Tengo 400 testigos. Y puedo probar. ¿Por qué no auditamos vamos a decirle, cómo se conformó las mesas? ¿Por qué no auditamos? Después lo que pasa, ya no me importa. Este tema del voto asistido ya es una cuestión accesoria. Pero que la justicia electoral, los representantes, los que tienen que velar para que el acto eleccionario no se violente la ley y la constitución, se las pasaron por el trasero. Inútiles. Les digo con todo respeto, y yo no soy amigo de los eufemismos. Yo tengo una gran sospecha. Voy a anteponer nomás ese término, que son una manga de vendidos y vendidas. Vendidos y vendidas. Por eso Paraguarí nunca va a cambiar nada. No es porque no exista la voluntad de cambio de parte del pueblo, sino por la actitud cómplice y encubridora de gente que supuestamente representan a la oposición. Camufladas y camuflados como opositores, como liberales, liberales a la carga, liberales a los cargos, manga de zánganos. No sé qué más le puedo decir. Tragicómico, tragicómico. Y hay una cuestión que me llama poderosamente la atención. En un colegio electoral donde le pusimos a una persona de confianza, el resultado fue bastante, no digo que fue muy satisfactorio para la oposición, pero fue muy distinta a las otras mesas. consulten con inteligencia artificial. Eso no se puede dar. Puede haber una variación para arriba o para abajo, pero no puede ser tan marcado. ¿Y cómo es que en una mesa solamente se obtuvo esos guarismos, esos números? En ninguna de las otras mesas se dio para arriba, todo para abajo, 6, 7 puntos, 10 puntos abajo. Algo raro pasó. Pero yo le digo, yo no les culpo. Dejamos el arco libre. El Partido Liberal de Paraguarí prácticamente no presentó, no cubrió ni el 20% de las mesas. Diciéndole, gente del Partido Colorado, amigos del Partido Colorado, acá tienen el arco libre. Metan goles de todos los colores, de chilena, de media chilena, de cabeza, de taquito. Hagan lo que quieran. Si total también tenemos la complicidad de los fiscales electorales. Manga de vendidos. Vendidos y vendidas. Que quede claro, yo me hago cargo de lo que digo. Pero también espectacular. Es como, voy a hacer una comparación o paralelismo. Vas a jugar contra el Real Madrid. Te presentás con un equipito de ascenso de Paraguay. Bueno, 11 a 11, como, más o menos, por lo menos, goleada, 5, 6, 7 a 0, PD, 8 más. Pero Ari, le jugás con 3 o con 5 hombres de hoy. O si no, con tus 5 o 6 hombres, Ander Ecoyo y arquero. Eso es lo que pasó en Paraguay. Pecargango asquerosamente con Pecarga. No, yo no pongo duda la victoria contundente del Partido Colorado. Pero de que abusaron un poco con la carga de votos, sí. Pero categórico. Que me demuestren lo contrario. Demuéstrenme lo contrario. En la subasta de ayer, porque fue una subasta. Ya les digo ya, fíjense, yo tengo un vehículo. Yo era todo, tenía que operar, tenía que llamar, que pito, que flauta. Tenía que ir a hacer el papel de veedor con un vehículo. A los adversarios, la competía o contratamos hoy 76, era, o 80, vamos. A operar, yo contrataba beta, para el día de. Jope Ari, oye, en vez de que ayudaran de supuestamente la gente que te tiene que ayudar, es una suerte de caballo de Troya. Aliado otra vez del sistema. Qué puta carajo. Es imposible, es imposible. Todos alineaditos, alineaditos como vela al ministro de la vivienda. No tienen vergüenza. Él no tiene la culpa. Yo no estoy diciendo que Baruja tenga la culpa. Ustedes, los sometidos, tienen la culpa. Porque no sé, le tienen un cagazo. No sé, si le tienen un cagazo, le sobornó a todos. Y la plata que hicieron correr, ¿sí? Móvime la ley de financiamiento político. ¿Quién controla eso? Pero váyanse al carajo. Financiamiento político. La ley, métanse en el culo. Yo le pido a los parlamentarios, legisladores, que dejen sin efecto, que deroguen esa ley. ¿Para qué carajo tienen? Si es letra muerta. Letra muerta. Bueno, a la vuelta de la pausa vamos a hablar sobre la victoria obtenida aquí por Juan Aurelio Badilla, bastante contundente. Bastante contundente. Yo, bueno, me quiero hacer el valecho. Pero yo estuve haciendo un recorrido el sábado. Creo que fue como a las 12 y un piquito más. Le llamé a alguien, le dije. Después de hacer el recorrido y hacer un poco mi sondeo, Hoy te firmo, le digo, hoy. Porque con el diario del lunes pues es fácil vaticinar, porque ya sabemos el resultado. Gana Juan Aurelio Bobadilla, le dije. Y tengo testigos. Y ganó. Pero tampoco creí que esta el porcentaje iba a ser tan importante. Al final creo que ganó por 15 puntos. Yo pensé que era entre 2, 3 puntos nomás. Pero ganó y ganó mal. O bien para Elber. Y voy a tratar de hablar con él. Sí, ¿cuál es su promesa? ¿Cuál es sus primeros objetivos? Porque ya es intendente electo. Jura dentro de un mes. ¿En qué va a empezar? Hay muchas cosas que hay que consultarle. Porque conmigo no va a joder. No va a joder. Por eso, ni él, a veces siendo conocido mío de hace 40 años, y con su papá, se quiere prestar a una entrevista. Porque yo le voy a hacer preguntas incómodas. Y vamos a repasar un poco las promesas electorales que manifestó en su campaña. Vamos a ver. Vamos a ver si se materializa el tema este del taller de la municipalidad para atender y reparar y mantener los vehículos del parque automotor de la municipalidad. Primera bola, no vas a cumplir. Yo te adelanto que no vas a cumplir. Porque no tiene sentido. Es un verdadero despropósito. Primer yapú. Eso ya estoy asegurando. Le firmo ahora. Juan Aurelio, eso no vas a cumplir. Pero realmente hay que felicitarte también. Mi querido amigo, vos vas a pasar a la historia, a la rica historia política de este país, de este departamento y de este país y de esta ciudad. Porque sos el primer intendente opositor en 80 años en Carapegua. Eso nadie te va a quitar. Y realmente hiciste una campaña espectacular. Eso sí. Dale al César lo que es del César. Y gracias a ello conseguiste tu objetivo. 16 con 27 minutos. Luego de la pausa, Juan Aurelio, diga, tú piñeñe, mi taiko ya se te subió los humos. Por favor.

0: Rufo tiene corazón, pero no tiene equipo y no tiene el poder fáctico del dinero. Ese fue el problema. Rufo, esto es lo que me llama la atención. Todo el mundo me pide socorro. Todo el mundo. Así como a Galloso. Pero por lo visto, no se reconoce el mérito. No se reconoce el mérito por lo visto. Porque les digo, ahora va a parar un poquito. Un mes pasa. Don Rufo, diga, tú y veamos. Nació el Luis, que se pea, que se amoa, que se atropella, se vecino. La pinta. Somos la panacea. Pero aparentemente no reditúa en política. ¿Saben por qué sucede esto, señores? Y esto va en serio. Ya no lo hago de manera de broma. El principal enemigo a vencer en este país, escuchen bien, y va para todos, no pasa por una cuestión cromática, en el sentido que no va a poner vamos a decirle, en contra de ningún partido, para todos. El principal enemigo a vencer, nosotros que soñamos con un Paraguay distinto, similar a la que soñó Carlos Miguel Jiménez, Paraguay libre de ataduras nativas y extrañas. Les digo que es la ignorancia de nuestro pueblo. Pueblo de cretinos, pueblo de boludos. Señor Orihuela, tengo que ir a la pausa, pero como sos vos, te atiendo.
1: Te agradezco, hermano, te agradezco. Bueno, voy a empezar contigo, o sea, amigo.
0: Mis
1: Hiciste bien que así no
0: pésames.
1: te salieron. Seguramente, así como el Partido Liberal volvió a los 80 años, en algún momento vas a ayudar también.
0: No, pero lo de Coa, ya la representante ante la justicia electoral de la oposición como la que tenemos en Paraguay, pero perdé, yo lo perdí mala esperanza, vamos a lo embocar. Va, épico, ja, ojo, tereré, funcionales. Y Barujita, ve con Baruja ahí.
1: A mí, por un lado, soy familia colorada, justamente añadí el actual intendente ganador, y a nivel personal le llamé y le dije que le iba a apoyar y le pedí también que haga algo mejor por nuestra ciudad, Carapeguá. A mi mamá defraudar al pueblo, el pueblo está cansado y que trate por lo menos, si no el 100%, por lo menos que llegue a cumplir el 70% de lo que
0: No,
1: está
0: 70 no va a
1: previsto.
0: cumplir ni en la perra vida. Pero, ¿sabes qué? Perdé cuidado, ¿sabes? Vamos a administrar una realidad. Muchas cuestiones no están al alcance en términos presupuestarios, de calce financiero, para poder hacer cosas que puedan cambiar, vamos a decirle, cambiar Carapeguá. No, es fácil. Voy a Juan Camengo, esta idea por homanógena.
1: No, no, no, totalmente, totalmente. La cuestión es que de Mombuyú y las cuestiones políticas de entender. Yo no, nunca fui político, o sea, votar la persona, yo voté la color. Vos te puedes imaginar que tuve inclusive pleito muy, no sé si fuerte, pero medianamente, me dice que ya con alta voz lo recogí la diferencia de la Colorado entre, y yo nunca fui fanático. Yo quiero algo mejor para mi ciudad, para mi pueblo, para mi país. Yo no voto por el color. Si mañana Rufinelli viene a ser candidata liberal y me convence, voy a votarle a Rufinelli. Si por lo menos
0: Posiblemente
1: mañana viene.
0: a la Carapeguá, será, porque yo ahora digo, no, Carapeguá tiene un pueblo realmente, un pueblo hermoso. Siempre dije, yo no le admiro a Carapeguá por su edificio ni nada por el estilo. Le admiro por su gente, por la gente valiosa que tiene, sea. Realmente es para aplaudirle de pie, sea, a los carapegüeños.
1: El candidato le faltó experiencia, de cierto tipo de experiencia le faltó, habló más de lo que no tenía que ser y hizo una cosa de ahí que ya en su momento le advertí al propio profesor Aristide y se cumplieron todas esas cosas. Yo justamente anoche estaba escuchando el discurso de este ganador intendente Juan Manuel Juan
0: Juan Aurelio
1: Bobadilla.
0: Bobadilla.

0: Ya, Sánchez.
1: Estaban diciendo, no es bueno, el profesor César, el que está allá con Nay Mendoza, profesor, estaba diciendo de que cuando perder tienen que saber perder y cuando ganar también. Entonces, le pedíamos aceptarle, ganamos y ganamos humildemente, ella por la Yapona, como corresponde. Daniela ganar eso, la país que vino mi casa en Boca Pongo,
0: No,
1: está
0: la
1: rodeada.
0: ganaron volando de humilde. Cuando está en la victoria, lo que uno tiene que ser humilde.
1: Y es lo que te digo, le voy a
0: Pero Juan
1: ganar,
0: Aurelio es un
1: ganar.
0: tipo humilde, pero sí, no, eso es, tiene su característica, es distinta, pero el otro es sangre caliente, así como yo.
1: Alguna falla que van a tener para no con el grupo de asesores y compañeros y no sé qué, pues con el pueblo la automata de la medida y en la y me vamos ya por la igual lo peor es lo que estamos pasando con el tomate y cierta medida, eso tiene lo por asegurado, yo creo. Y nada que los colorados le van a marcar, pero a 100. Bueno, vamos
0: No,
1: como vaya.
0: ya tiene, mira, ya tiene para, vamos a decirle, hacer, vamos a decirle, materializar todos los proyectos que tiene en la mente. Y Gattuso ya puede ir con baile, pa. Cinco concejales responden a la oposición. Y con cinco él se puede manejar fácilmente. Te explico por qué. En caso que la Junta, por mayoría, en este caso 7, vamos a decirle, no acepte cualquier proyecto, él puede vetar. Y al vetar, el veto queda firme con 5 votos. Y él va a tener los 5 votos. Es una cuestión que va un proceso que va a durar poquito, pero va a poder materializar.
1: No, y es todo lo que nosotros estamos anhelando, es algo mejor, un poquito mejor. Ni ande ciudad, la ni ande ya está mejorada.
0: Apagando, mira, debe de invadir Gatuba, vaya para imponer a mí 2 minutos. Diga, tú veo. Va en de potarlo a cambiar la cara, pero en mi se le Gatuba en la de mente, pues ya. Ya, pues otra pella, lleva.
1: Yo te he hablado de lo que yo sufrí, de lo que yo siento, de lo que yo escucho.
0: Pero uno, dos, no puedo decir, no, pues te digo, le he sufrido en varias áreas que tenemos precariedades. Va la, por ejemplo, la prioridad de Guadalajara.
1: La primera precariedad justamente lo pasé el jueves pasado, que siempre lo suele pasar y mucha gente pasa en la falta de medicamentos en el hospital. Yo no sé si eso
0: Bueno, papito, ahí te
1: influye.
0: quedo, ahí te, ahí te, ahí, te, ahí a, espérame ahí, espérame ahí, espérame ahí. Falta de medicamentos. No son funciones municipales.
1: Señor,
0: No
1: entiendo.
0: son funciones municipales.
1: Sí, señor, entiendo, entiendo.
0: Bueno, otra cosa.
1: Pero
0: Otra cosa, decime.
1: adelante, adelante, entiendo, pero si no, bueno, pues al colega dos, oye, duré la a dónde corresponde.
0: No, no, no. Son funciones municipales. Artículo 68 de la Constitución Nacional. A ver, otra cosa.
1: Además se preocupa de cuestiones de la escuela que está allá en Nahuatl, te había comentado una vez. Tu padre en estado de deterioro, cualquier motivo tú, hay cualquier motivo
0: O
1: tú, hay
0: Pepe siga tú ya por algo con este recurso que transfiere, no sé, con la FONAE, creo que era FONACIDE, para ese fin. O pega tú ya por, y que tú ya por, pero la principal responsable es también el Estado paraguayo a través de sus políticas de Estado, Ministerio de Educación y Culto. Pero elimina ese maico de Bogotá terminando de cuello a la ONU. A la ONU, a Moyango y Ponape, tenía que estar más allá otra empresa, o y que no se llegue, pico. Pero para mí no, para mí, para mí no es prioridad, para mí no es prioridad. Hay otras prioridades.
1: Claro, importante. Claro, cada uno ya con la ñan de cálculo ya. Llegó supuestamente para tratar de mejorar el mercado. Recuerdo una vez uno que se había candidatado para concejal, hubo mañana mercado venir por Imbabé.
0: Mercado municipal, sí. El mercado municipal hay que mejorar, pero de punta a punta.
1: Hasta nada, recordándole que se acierta y desacierta que el mercado de Carapagüevo no hay nada. Hasta no se recomienda en mi mente la se va a llevar la olla ponte y mini shopping pamba oye todo mi casilla pila de bobina ella por ti shopping puede gastar nada ella por algo como la gente ahí va a traer gente
0: claro y le va a competitividad. Sí, te agradezco, te comprendo. Y bueno, mi querido, te agradezco, gracias por participar. Será,
1: gracias,
0: dale, dale. Bueno, transcurrieron 39 minutos de la hora 16. Vamos a la pausa y luego volvemos con más Sin Censura.
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0: Gracias, Marcelo. Transcurrieron 46 minutos de la hora 16. Es decir, son las 16:46. Le estoy llamando a Juan Aurelio Bobadilla. Atenden a vos tu teléfono, papá. Porque te puedo asegurar, si te dicen, te llaman de Radio Ñanduti o de un medio capitalino, le vas a atender. Y eso no tenés que hacer. No vayas a hacer. Te voy a traer a colación un término bíblico. Acepción de personas. O discriminación. Vos tenés que entender que eso no tenés que hacer. Porque ya ni pongo tamaño y cobaína. Atiende el teléfono. Juan Aurelio Bobadilla. Acá se te abrió las puertas cuando vos quisiste. Hermano querido, reciprocidad. Te voy a llamar una vez más. Si no atendés, es un problema tuyo. Yo ya no te voy a molestar. También es tu derecho no atender. Pero te puedo asegurar que le vas a atender a gente que es de la capital. Porque se acuerda tu show, pues vamos. Bueno, yo no nací para adularle a nadie. Tengo muchos defectos, pero tengo una virtud. No soy cepillero ni adulón de nadie. Ni aunque te convierta en presidente de la República. Si no me crees que tengo esta misma actitud con gente que ocupó cargos mucho más importantes, preguntarle a Fernando Lugo cuando fue presidente, ¿qué le dije? O de lo contrario, preguntarle a Efraín Alegre, ¿qué le dije también? Cuando no estuve conforme con ciertas actitudes. Entra en tu... donde no sale el sol, le dije. No me estoy refiriendo a vos. ¿Conmigo? No. Cepillero ni adulón de nadie. Ni aunque me deje el cargo de intendente de Carapeguá a mí. Bueno, no importa. Después de la Catalino Zárate. Va a haber venado Catalino. Hay por ánimo. ¿Cuáles van a ser las primeras acciones como intendente de Juan Aurelio? Es lo que quiero saber. Muchos me dicen, está un poco bajoneado. Es normal y es lógico que esté en esa situación el ingeniero Moisés Espínola. Pero yo le aliento a Moisés porque es una persona con mucha preparación. Cometió algunos errores que quizás fueron los factores que incidieron para su derrota, pero tenés uña de guitarrero, papá. Perdiste una batalla, pero no perdiste la guerra. Vos tenés una uña de guitarrero para pretender inclusive cargos más importantes que ser intendente municipal de Carapeguá, ingeniero Moisés Espínola. Y no te lo digo para ponerme bien contigo. Te lo digo de manera objetiva. Sos un tipo preparado, tenés capacidad verborrágica, tenés todo para hacer un buen, vamos a decirlo, ocupar un cargo inclusive mucho más relevante, te reitero, que ser intendente de Carapeguá. Pero lógico, duele, yo sé que duele, a mí me dolió por no llegar a la junta y de Paraguarí. Pero esto sí, lógicamente es comprensible que esa situación no ocurra. Pero lo que yo no entiendo es que por qué se utiliza políticamente en contra de la imagen política esta derrota electoral en Carapeguá en contra de la gobernadora. ¿Qué la gobernadora qué tiene que ver? ¿Qué tiene que ver? Hay una cuestión que quiero que entiendan. Todas las ciudades tienen características diferentes, matices diferentes. Y les voy a explicar por qué se dio este triunfo en Carapeguá y no se da en otros lugares. Porque en Carapeguá la gente no tiene... hay un segmentito chiquito que tiene relación de dependencia con cargos del Estado, con cargos públicos. La gente trabaja de, vamos a decirle, no depende de eso, de la relación de dependencia. Y por eso tienen mayor libertad. Tienen libertad económica y al tener libertad económica también tienen esa libertad de elegir libremente. Porque yo siempre dije, la persona que no tiene libertad económica o autonomía económica, para utilizar términos medio rebuscados, ya no tiene libertad para nada. Porque siempre dije y reitero, la necesidad pues tiene cara de hereje, de muy hereje. Y te hace cometer cualquier cosa. Nico tengo, lleva. A peor el problema. Pero lo que yo estoy diciendo, y justamente estuve hablando con una persona por teléfono, ¿qué es lo que hace? ¿Qué es lo que se... ¿Qué es lo que se delata? ¿Qué es lo que se visualiza cuando vemos que a las personas, la gente, les traslada a esa pobre anciana que puede ser su mamá, su abuelita, y se van a los PCs para recibir los 100 mil? Es una muestra de que en este país hay demasiadas necesidades que cubrir, demasiadas demandas sociales. Y una de ellas es la asistencia a las personas adultas de la tercera edad, las personas que están entrando en esa franja etaria que ya le calificamos ancianos. ¿Cuál es el problema? ¿Dónde radica el problema? La falta de asistencia del Estado para brindarle una ayuda que le pueda dar una vida digna. ¿Dónde pierden su dignidad? Cuando le trasladan y se deja trasladar por 100 mil o 200 mil guaraníes, como yo pude ver, pero en varias reiteradas ocasiones, con nuestros compueblanos, compatriotas de Paraguarí, que es Cerro León. Y otra cuestión que quiero manifestar con respecto a Cerro León. Cerro León, Guasenendúa, ustedes urgentemente tienen que pedir la independencia, tienen que independizar de Paraguarí. Se tiene que crear un nuevo distrito en Cerro León. Tiene que ser un distrito que administre sus propios intereses. Porque Paraguarí no le ayuda en nada. Cero. ¿Cuál es el beneficio que reciben de la municipalidad, la municipalidad de Paraguarí? Nada. ¿En qué les beneficia? Les comento, en tu pueblo, amigos de Cerro León, Peñe manifestá. Y le pido a los líderes locales de ahí, a Ramón Retamoso, a todos, los concejales inclusive, que van a representar a esa compañía, ya tienen que distritarse, hermano. Tienen que ser un distrito aparte. Ustedes tienen que administrar sus propios recursos. Los caminos internos ahí en Cerro León, ¿quiénes reparan? ¿Se van las máquinas de la municipalidad? No, porque la municipalidad no tiene luego. No tiene. Entonces, ¿quién es el que le asiste? Si no es la gobernación a través de la máquina, pues la gobernación es parte del Estado. O de lo contrario, son máquinas del Ministerio de Obras Públicas y Comunicaciones, lleva. Entonces, beneficio cero. Yo quiero preguntarle a la gente de Cerro León, ¿ustedes dónde tributan? Los tributos, los impuestos tienen que tener una retribución. De lo contrario, no tienen por qué pagar. Más de Cerro León, Guaycatu, Añe. Va, eres pela. A por donde mientras tenía amigo, a ver si me atiende. A ver un poco. Heredia. Este es un muchacho amigo mío. A ver si. Un tipo que es. Una suerte de filántropo también ahí que le asiste a medio mundo. A ver si me atiende. Vamos a ver si me atiende. Y preguntarle dónde tributan ellos. Vamos a pagar pende impuestos. Pégala por donde sea su escuela. Porque ya no se justifica que dependan de Paraguarí. No tiene sentido. Bueno, no me atiende. A ver quién. Voy a ver un poco. Creo que el amigo candidato, que fue candidato a concejal, Juan Pila Núñez, me puede dar esa información. Va, el pio lo pensé, lo lengua, la pepagalda en la impuesto de la Paraguaribe. Va, el a negocio, digo. Va, el a costo. Va, el a beneficio, cero. Hay que crear un distrito nuevo y yo creo que ya tiene luego los 10.000 habitantes y creo que corresponde. Mi querido Juan Pila Núñez, ¿cómo te va? Gilberto Rufinelli te habla de Radio Carapeguá. ¿Cómo estás?
1: ¿Cómo estás? Un placer saludarte. Un saludo ahora a toda tu amable audiencia, mi querido amigo.
0: Te quiero hacer una consulta, mi querido Juan. Ustedes, los cerdos
1: Sí, te
0: leoninos, ¿dónde tributan? ¿Dónde pagan impuestos?
1: en Paraguarí.
0: ¿Y por qué pagan?
1: Y porque ahí es nuestro municipio y nos dice que tenemos que pagar ahí.
0: ¿Sabe qué? Ustedes tienen que organizarse como cerdos leoninos y pidan la distritación, que sea un nuevo
1: Sí.
0: municipio, porque creo que ya orilla los 8.000 o 10.000 habitantes. ¿Cuáles son? Viste que
1: Sí.
0: cuando vos pagas un impuesto, pues tiene que haber una retribución. Yo pago por este
1: Sí,
0: impuesto,
1: es.
0: pero ¿qué es lo que vos me das? No te das
1: Y
0: nada.
1: nada. Al final,
0: Nada, cero.
1: le da tu plata de balde porque no, legalmente como vos decís, si yo pagué impuestos, es que la municipalidad te tiene que distribuir en algo,
0: Retribuir,
1: ¿verdad? Ya
0: sí.
1: sea
0: Tapé,
1: en un
0: arreglar, calle,
1: camino,
0: empedrado.
1: algo, no sé.
0: A los cerros leoninos, gente que yo aprecio muchísimo. Muchos amigos tengo ahí. Bueno, tengo amigos en todos lados, pero en especial en Cerro León. Cuando se reparan los caminos internos, ¿quiénes reparan? Si no son máquinas de la gobernación, que es parte del Estado, es el Ministerio de Obras Públicas. Es así, ¿verdad?
1: Así mismo, si no es la municipalidad, como decir, si no es la gobernación, es obra pública, pero mala gobernación.
0: Y la gobernación, que es parte del Estado, representa al Ejecutivo.
1: Sí.
0: Entonces, pues, más se justifica. Por eso, esta interrogante es lo que quería evacuar. Y ahora le digo, Cerro Leoninos Unidos, únanse, háblenle con los parlamentarios. Le tienen a el vicepresidente de la Cámara de Senadores, que es Cerro Leonino, Ramón Retamoso. Pídanle a ese amigo que empiece a hacer la gestión.
1: Y vamos
0: Porque
1: a ver si le pedimos si o mi hija, tú me has llevado eso, o Miguel hace nada, me lo habré pedido.
0: Peñe Reunice, hermano, Peñe y ella, cualquier cosa, Jaña, se puede ayudarte ahí. Si hay que estar en la liga, por lo menos vea.
1: Legalmente, como decía Rubiné, falta le dan la distritación porque al final y al cabo, todo lo que somos. La gente es lo que estamos pagando impuestos, pues pagamos de balde. No vemos el resultado que vos pagás un impuesto y que te distribuya con una obra, no sé, ya sea por lo menos arreglo de camino, asfalto, empedrado, algo. No vemos el resultado de nuestro impuesto.
0: Pe portal de bienvenida, pe hija, pe yo Cerro León, había sido pe, ni persona particular o ya por ahí. Mi amigo Jorge Heredia. Porque yo en la municipalidad, pero no recoge recursos y yo ya puedo mojar.
1: Sí, él se hizo una comisión de la fiesta patronal que hizo ese.
0: El amigo Heredia.
1: Sí, cuando él encabezaba en la presidencia.
0: Guatamina. Entonces, pues, con estos datos. Pero basta y sobra como argumento para pedir la distritación. ¿Cuántos habitantes probablemente tiene? Yo creo que ya ronda los 10.000, ¿verdad?
1: Sí, por más de 10.000 ya seguramente, Rufo, y aparte tenemos todo como hoy, sí, tenemos escuela, colegio, clubes, comisaría, Copaco, puesto de salud,
0: Todo,
1: todo tenemos.
0: toda esa infraestructura que están mencionando. Fue con recursos del Estado, no con recursos municipales.
1: No, la municipalidad, vamos a ver, no, voy a ver. Pero ni tú que no ves la municipalidad.
0: Y bueno, mi querido Juan, te agradezco, mi querido Juan Pila Núñez, por este contacto y por estos datos.
1: Tranquilo, mi querido amigo Rufinelli, estamos hablando de cualquier cosa para la consulta, estamos a la orden.
0: Dale, mi querido. Gracias.
1: Gracias, un placer saludarte, amigo. Saludos a tu amable audiencia.
0: ¿Escucharon? Te habla ñaquiña, andero matado con coco, lo mitad. Los impuestos son para que vos puedas conseguir una retribución. Cuando vos pagas impuestos por el tema de tu casa, que pito, tu terreno, tiene que haber, pues, contraprestación. Y no existe. Y si no existe, no tiene por qué pagar. Pero somos tan boludos, pero boludos seriales en este caso. Me van a disculpar los amigos de Cerro León. Anina, pues ya penden boburo los amigos. Pero Anina, peñen boburo, Katy. Upe, la boludo, boludos seriales. Bueno, tenemos que ir a la pausa. 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

Bueno, volvemos al programa. Ya son las 17 con 16 minutos. Tenemos una temperatura de 21 grados actualmente en Carapeguá. La sensación térmica es de 25, la humedad en el ambiente del 84%. Me están pidiendo datos sobre la conformación de la Junta Municipal en Carapeguá. Justamente acá tengo en Tupunaque, amigos. Conformada. El concejal más votado es Rubén, Idilio Rubén Galeano del Valle, del Partido Liberal Radical Auténtico. La conformación de la lista de concejales en Carapeguá es la siguiente. Pretender que hay nada es importante. Darío Espinosa, número uno, porque la cantidad de votos obtenidos por el partido es superior a los otros partidos y movimientos. Asociación Nacional Republicana Partido Colorado. Número 2, Idilio Rubén Galeano del Valle, Partido Liberal Radical Auténtico. Número 3, Daisy Gil Romero, Partido Colorado. Número 4, se repite por el sistema DOM. Ederson Peque Centurión, Partido Colorado. Óscar Ayalí Cardoso, del Partido Liberal Radical Auténtico. Venancio Rolón, en el número 6, me olvidé la ubicación. Ederson, número 4. Número 5, Óscar Ayalí Cardoso, Partido Liberal Radical Auténtico. Número 6, Venancio Rolón Fretes, Partido Colorado. Rosa Victoria Ramos, número 7, ANR, Partido Colorado. Número 8, Ignacio Ojeda, Partido Liberal Radical Auténtico. Número 9, Francis Román, ANR, Partido Colorado. Número 10, Don Enrique González Quintana, por la Alianza Unidos Carapeguá, que metió uno. Número 11, Pedro Espínola, ANR, Partido Colorado. Y número 12, Venancio Freddy Figueredo Mendoza, del Partido Liberal Radical Auténtico. Y acá tengo la nómina de los votos obtenidos por los concejales. El que más votos obtuvo en el Partido Colorado es Darío Espinosa. Obtuvo 1.102 votos. Seguida por Daisy Gil Romero, con 1.042 votos. Seguido por Ederson Peque Centurión, 1.023 votos. Luego viene Venancio Rolón Fretes, con 950 votos. Rosa Victoria Ramos, con 885 votos. Francis Román con 880. Pedro Espínola con 829 votos. El más votado de todos, el que más voto obtuvo, es Idilio Rubén Galeano del Valle, del Partido Liberal Radical Auténtico, que obtuvo 1.213 votos. Óscar Ayalí Cardoso, del Partido Liberal Radical Auténtico, 850 votos. Ignacio Ojeda obtuvo 842 votos. Venancio Freddy Figueredo Mendoza, del Partido Liberal Radical Auténtico, con 658 votos. Y Enrique González Quintana, por la Alianza Carapeguá Unido, creo que dije, 488 votos. Estas 12 personas que acabo de mencionar son los concejales electos de la ciudad, es decir, de la municipalidad o de la intendencia municipal o del gobierno municipal de Carapeguá. Vendúmame, amigo. Más claro no puedo ser. Bueno, hubo un encontronazo, digamos. Estuve escuchándole a Enrique Vargas Peña con una persona que no recuerdo el nombre, por el tema de
de la ayuda, de la asistencia económica a los electores. La persona que llamó reclama el incumplimiento de la ley. Esto está prohibido, en teoría, en teoría. Pagarle a una persona para votar, en el sentido que sea, está prohibido. La ley prohíbe, en el sentido que sea, pero el tipo se empecina que no es delito. Claro que es delito. Pero en el Paraguay se cometen delitos, pero a montones. Lo que ocurrió en Cerro León era impresionante los delitos que se cometían. Pero vuelvo al tema del tema del pago. Pero hay que ser pelotudo para no entender. Y vamos a decirle, no entender qué significa en cualquiera de los sentidos. Si vos le decís votar por este o por aquel, es la misma cosa. Y la ley establece sanciones o penas para aquellos que los infringen. Pero no. No que pea que amó, defendiendo lo indefendible, porque está pichadísimo, porque perdió su candidato. Camilo Pérez era su candidato. Pero, oñembo liberal, anda. No, pues yo soy liberal. Lo que es un sofista vendido, un tipo preparado. Yo no pongo en tela de juicio eso. Pero es un vendido, recontravendido. Camuflado de opositor. Algo que ya es común en el Partido Liberal. La Partido Liberal, yo no quiero hacer generalizaciones porque hay buenos liberales, muy buenos liberales, como existen buenos colorados y todo. Pero, y ven, tío, la mayoría de los liberales, Dios no guarde, por eso nunca vamos a poder llegar al poder. Yo hablo como opositor, porque yo soy un híbrido, recontra híbrido, pero nunca, por una cuestión, no sé por qué también. Para que, viste que tenemos la cultura de que, ay, este tipo era liberal y ahora colorado y le miramos loco como si fuera leproso. Que con todo respeto que se merecen las personas que sufren de esa enfermedad. Pero yo nunca fui colorado. Pero siempre tendré dos, tres partidos, no sé. Pero siempre de la línea opositora. Pero yo no escondo esa ideología. No me camuflo. Pero existen camuflados en Paraguarí, por ejemplo. Camuflados de opositores y opositoras que responden al partido oficialista. Yo lo que les pido, yo les digo que no es pecado ni delito ser colorado. Por si vamos a guiarnos por la doctrina colorada, yo les digo que me hubiera afiliado al partido colorado antes. Mucho antes. Pero ya es tarde, ahora ya es tarde. Lo que les pido, desafíliense y respondan nomás ya directamente a los intereses del Partido Colorado. No existe ningún pecado. Le digo a los integrantes esta de la justicia electoral, a Rivero y compañía, ¿por qué no piden su afiliación? Váyanse junto a Cartes y pídanle, él les va a recibir con los brazos abiertos. Quiero trabajar para el Partido Colorado, no existe ningún pecado. Lo que a mí me incomoda es que ustedes se solapan o se camuflan de opositores, pero no son más que oficialistas, recontra oficialistas, caballos de Troya. Y por eso le reitero, Jorge Ábalos, hace algo Jorge Ábalos Mariño. Estas personas no pueden seguir representando a tu partido, al partido de la oposición, entre comillas, en Paraguarí. Tiene que volar. Dale alas que vuelen y que se afilen al partido de Cartes. Yo por eso digo, las personas que dicen, soy cartista y qué, estoy totalmente de acuerdo. ¿Cartista y qué? ¿Cuál es el problema? ¿Colorado y qué? ¿Liberales y qué?
Pero que no me diga, soy liberal, pero es funcional al partido adversario. Es como jugar un partido de fútbol y vamos a decirle defendiendo los intereses del Club Libertad y jugar contra Cerro. Jugar contra Cerro, pero patear contra el arco de Libertad. Voy a poner el ejemplo de clubes de Paraguay. Vos sos futbolista, jugás en el Club Nacional y tenés un juego contra el Club Sudamérica. Pero te vestís con la casaca del Nacional, pero chutás y disparás contra el arco de tu club, que es Nacional. La misma cosa es. Siempre ya hay una gente que representa al Partido Liberal en la justicia electoral en Paraguay. Vea la bella página, camuflados. Y además, ustedes tienen que entender que hay que hacer cumplir la ley. No lo digo yo, lea manga de burros y burras. El artículo 127 lo dice, de nuestra Carta Magna. Y si no se están enterados, lean el artículo 137, orden de prelación de leyes. Porque es una vergüenza la actuación que tienen. Una vergüenza. Jorge Ábalos, toma medida. Denuncia esto. Yo te lo digo públicamente. Denuncia. Esta gente no puede continuar ahí. Que vayan y se afilien al Partido Colorado y que el Partido Liberal nombre a otros representantes. Definitivamente. Y que deje de hablar pavadas, de paso. Bueno, vamos a la pausa, mi querido Marcelo. Antes quiero sugerirles los servicios.

0: No, no tiene por qué pagar. Les digo, yo le desafío a cualquiera que esto no puede ser. A la pausa, mi querido, y volvemos.
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0: Gracias, Marcelo. Transcurrieron 36 minutos de la hora 17. Estamos en línea de comunicación con el abogado Nelson Chávez. Él fue diputado, un parlamentario que conoce, vamos a decirle, del teje y maneje político y de los cupos que tienen los partidos en la justicia electoral. ¿Qué tal, doctor Nelson Chávez? ¿Cómo te va? Gilberto Rucinelli, te hablas de Radio Carapegua. ¿Cómo estás?
1: ¿Qué tal? ¿Qué tal? ¿Cómo estás? Gusto saludarte, escucharte y estar en contacto con tu audiencia.
0: Decime una cosa, Nelson, ¿cómo funciona este tema de los cupos en la justicia electoral para el control de, ya sabemos, de cualquier acto eleccionario? El Partido Liberal tiene su cupo, la oposición tiene su cupo, el Partido Colorado, el Partido Oficialista tiene su cupo. ¿Cómo funciona?
1: Cuando se originó la creación del Superior, la justicia electoral, el órgano electoral encargado de la realización de elecciones, del manejo, el control, la verificación, fue que los partidos, cuando eso Liberal y Colorado, eran los que tenían sus cupos respectivos conforme al cadol electoral de los distritos.
0: Entiendo.
1: Es decir, por ejemplo, Carapeguá 2, Colorado, un liberal, es decir, Paraguarí era Petoto y Argüello y un liberal, ¿verdad?
0: Entiendo.
1: Pero con el tiempo se fue degenerando esas representaciones, ya eran criterios eminentemente políticos las instalaciones de representantes de partido, ya vieron su cupo eminentemente políticos. Por ejemplo, San Juan hay 30 también, por ejemplo, Irei, un liberal y 30 colorados, déjate mi acá, o Impape, o Arnold, y caballero así, Escobar así, déjate mi acá, pues acá, y Impape, y Upa, pero es totalmente improductivo y son cargas parasitarias para el Estado paraguayo porque son improductivos. Yo creo que en un distrito pequeño, suficiente 2-3. Entiendo que puede contratarse que en época eleccionaria más cantidad de gente por la labor que implica el control, la administración, la instalación de máquinas, etc. Pero que después queda en el año la carga parasitaria para el Estado.
0: Decime una cosa, si ellos son testigos de graves irregularidades cometidas en un acto eleccionario, ¿qué medidas deben adoptar? Yo básicamente entiendo que los delitos se cometen por aducción u omisión, ¿verdad? Partiendo de ahí.
1: El denunciante deberá pedir, ante la justicia electoral, la sanción, si es contratado o si es nombrado para el sumario respectivo, con la comprobación fehaciente de las omisiones o las comisiones, porque también puede cometer delito electoral un funcionario muy metido con su partido.
0: Yo estuve notando que, por decirte, los mesarios en varios locales de votación en Paraguarí solamente eran representantes o mesarios del Partido Colorado. ¿Y eso qué representa?
1: Eso representa la causal de nulidad, porque no puede representar un solo partido, una sola mesa, porque evidentemente puede ameritar la carga, puede trabajarse esa mesa y en un día cargar casi la totalidad de los que figuran en el padrón de la mesa.
0: En Cerro León, 6 mesas, de las cuales cuatro eran integradas solamente por del Partido Colorado. En Paraguarí, en la Escuela 77, creo que en dos mesas ocurrió lo mismo. Se le informó a la gente de la justicia electoral, no, pero ellos, no, tomando tereré, pintándose las uñas. Yo creo que son funcionales al oficialismo y yo creo que se camuflan de opositores.
1: Así mismo, no, yo te hablé de un concepto que se fue perdiendo, el criterio objetivo del funcionamiento de la participación de un funcionario. Ahí es como un juez se presume, o sea, por la ley de organización judicial no tiene que tener camiseta, no puede tener pero orecopalo ni tal. Entonces, con ese criterio también es aplicable a los funcionarios electorales, porque acuerdo como la juvela de día de elección en ese día, ¿verdad?
0: Y sí, tiene que ser imparcial, pero hacer respetar, es decir, que se cumpla la ley en el acto eleccionario. Y si notan una irregularidad, tienen que proceder.
1: Así mismo. Pero se fue desnaturalizando eso, porque yo he politizado de manera alevosa el funcionamiento, o sea, comenzando en la cabeza. ¿Cuál es la credibilidad del el órgano superior? De los ministros te estoy hablando. Estamos hablando de nos remontamos a las elecciones pasadas. ¿Cuál es la credibilidad del Lugetich, por ejemplo? Dice, yo no la creo nada, es un payaso de la justicia electoral.
0: Un bufón.
1: ¿Entendés? Un instrumento al servicio de los manejos oscuros, de los intereses oscuros de quienes manejan el poder, ¿verdad? ¿Entendés?
0: Vos sabés que
1: Y
0: me molestó.
1: acá en esta elección no hubo excesiva participación como otra elección, como la pasada o como la interna pasada colorada, por ejemplo. Peces casi vacíos. Sin embargo, hay más de 9.000 votos. Yo estuve en Cerro León hasta el mediodía y los PC fueron desarticulados porque no había participación, no había, según la ley de Plata, no había repartido, no era cuando votamos gente. Sin embargo, apareció gran cantidad de votos.
0: Sí, cargaron. Ahí votaron muertos, vivos, gente que está en el extranjero.
1: Es notorio cuando ONG, la gente ya ha votado fue a Joyo Tuba. Como la interna pasada, yo Tuba y grupo de vuelta no hubo esa vehículo que usaba vehículo y tamba, no hay fin, ¿ya? En esta oportunidad ocurrió, sin embargo, hubo más votos.
0: ¿Sabes qué es lo que me molestó mucho? Y te voy a hablar en guaraní. Oja, ya para paite, voy coñan de Ari escuela en términos de recursos, herea, logística, vehículos, na pena, mesario, todos son funcionarios públicos paraguarí, de paraguarí, distrito de paraguarí, capital. Jaupea, Ari ñan de la ñan de supuestamente la homoía orden que representa a la oposición. Ni fu ni fa, ni fu ni fa. O mañana otro lado, pellapo tú la pellapo sea. Entonces, pío, que yo pregunto, ¿por qué tanto abandono de parte de los partidos de oposición? El principal se supone el Partido Liberal. Esos datos, este tipo de denuncias, pero no se le hace luego llegar. Vos también fuiste parte del directorio.
1: Bueno, o sea, los cargos de representación política son los diputados en un departamento. Cuando hay abandono o hay yemolomo a los distritos, como generalmente eso ocurre con mi distrito y Votoya, por ejemplo, Villaferra. ¿Cómo estamos en Villaferra? Peor, ¿verdad?
0: Estoy
1: Entonces,
0: cosas de acuerdo ya. Va a decir total es
1: bueno,
0: importante.
1: entonces, pero tiene elementos mi en cada distrito para cargar la una o llevar a Janguá o lo que sea. Pero no, fíjate por nuestra representación hoy. ¿Cuántos distritos perdimos en el noveno departamento? La oposición te estoy hablando, pero acá hay. O sea, y también el elemento importante es la plata sucia que viene de Asunción, producto de las sobrefacturaciones, producto de las negociadas, producto de abrecer lo que vos quieras, viene y se usa así. ¿Entendés? Pero ¿cuáles? No es para pensando en la construcción de caminos, nueva escuela, lo que sea, sino que para mantener con ese clientelismo mediante el usufructo de los recursos públicos y rico de Hanwha y corporado de Hanwha y familiarmente, incluso
0: Para
1: invocando los
0: mantener a la
1: partidos.
0: casta privilegiada. Pero mira, es realmente increíble.
1: Mala colorada de Puebla y Río Landa ahí es la recurso manejado. Mi CPT colorado de Puebla, donde así se va, ¿verdad? Mala colorado de Pueblo y Río la política de la ahí es la manejada intendencia, gobernación o
0: Neipori.
1: ministerio.
0: Neipori,
1: Ah,
0: la
1: bueno,
0: multimillonaria Neipori.
1: ahí
0: Igual
1: está.
0: también nos dijo gente y salario por nada, no recuerdas de acuerdo de allá. El caso de Gustavo López, ganar 80, 90 millones, vamos a ir. Pero tampoco le da para tener demasiado allá, pero por lo menos con algo de ley deshonesto y teia. Pero yo vuelvo al tema este de cómo controlarle a esta gente para que tengamos una competencia no tan desleal como la que tuvimos ayer. Yo a las 4:30 de la tarde de ayer ya posté esto que te estoy denunciando o que te estoy comentando. Para que no digan, ah, doy queja o pegando oye plaga. Porque no tengo la bola de cristal para saber si entraba o no entraba.
1: Sí, claro.
0: ¿Entendés? Pero es una vergüenza. Y yo creo que tienen que tomar medidas. Yo creo que tenemos que hacer una denuncia contra ellos y que alguien venga que realmente sean verdaderos opositores y no caballos de Troya.
1: Asimismo, felizmente hay denuncias aisladas, así como la tuya, ¿verdad? Pero falta más denuncias a los distritos para que, por lo menos, que los superiores de la justicia electoral vean, puedan evaluar eso. Pero no hay que olvidar el alto contenido o alto ingrediente político del mando político del departamental de los Colorados. Jacorao, por ejemplo, sabiendo la mayoría absoluta, yo voy a ser miembro de mesa, por ejemplo. O tatemia ya es,
0: Negan
1: ¿verdad?
0: nada más oigo de entrada
1: Sabiendo
0: día
1: la
0: uno, pero vamos para hacer de 30 a 1. Para que aprenda, aporte. Te quiero preguntar algo, doctor. Vos que sos entendido.
1: Nuestra zona, bro,
0: No, Paraguay.
1: no
0: Distrito Paraguay es
1: es.
0: una basureada. Te quiero preguntar algo. Vos que sos, vamos a decirle, un profesional del derecho. Vos me hablaste de que se debería de impugnar las mesas integradas por un mismo partido. En Paraguay, ¿cuántas? Te puedo asegurar que hubo como mínimo 30. Y yo te pregunto, si hacemos una denuncia ahora, ¿ya es temporánea?
1: Y sí, ya soy, pues es en el día, tiene que ser en el día. En el día,
0: No, pendiente
1: en el
0: de
1: día.
0: no lindo hoy. Andar a cantarle a Gardel y se pedí mesaria.
1: No, en el día. Cuando en un momento dado yo planteé nulidad porque me fabricaron actas en el, estoy hablando de 2013, me fabricaron actas, me fabricaron, me cargaron en el padrón, y también sabes dónde te hacen también maniobra de Rubinelli. Eso es carne propia esa. Una cosa es lo que dice el resultado de la mesa, una cosa es lo que vos ves ahí. Una cosa también es lo que vos ves en tus ojos, en el juzgamiento. Dice, los tres varones, a mí me los representantes, y vos cargas, mesa uno, lista uno tanto, lista dos tanto, lista tanto otro, ¿ya? Entonces, por cargo, senador, presidente, diputado, junta, bueno, el televisor, o a Suiza, la justicia electoral, y vos ves, enderezado ya. Y luego de los finales, mesa 1, 10 votos. Pues sí, perfecto, 10 votos. Mesa 2, 5 votos. Mesa 3, Andrés Shaha, cotejando de vos, sos parte interesada, Andrés Shaha, Andrés Shaha, no ahí, tu propio interés tampoco te va a engañar. ¿Y qué pasa después del cierre? Porque ahorita hay cierre, en medio diario, y vamos a un recreo, qué sé yo, una pausa, vamos a almorzar. Bueno, y después te imprime el resultado que se cargó ante tus ojos. A ver, impresión los finales, otro el número.
0: Ay, qué pet.
1: Ah, bueno, te estoy diciendo. Otro, por ejemplo, una mesa en Sapucaí, cuando yo era candidato, una mesa en Sapucaí, creo que figuraba lista 1, no sé, un L70. ¿Verdad? Y en la cara, o imprimía pecuatía, de como resultado lo que recientemente se cargó, ambos figuran de 100 más.
0: O si no me hiciste uno, ya puse 170.
1: Ah, no, 100 más. Entonces, ¿qué se llama eso? Jalar ese voto, por ejemplo, se llama o movimiento de lista 22, ¿ve? O sea, viendo cuando son lista 22, o cargaba igual, V le doy, igual 22, ¿ve? Entonces, se llama dispersión. 400 votos llevados, y entonces por 400 votos yo perdí. Y por aquí, o sea, es 4 o 5 meses donde la voto y ver el perero te manipula. 4 o
0: Entender
1: 5
0: cuando
1: votos más.
0: la no
1: 4 o
0: el
1: 5 meses antes, ahí te liquida tu cargo. Ahí bien te liquida.
0: Otra
1: Así
0: pregunta
1: es.
0: que quiero hacerte, vos que sos ducho en esta materia. Ayer yo noté, hoy nomás noté algo bastante llamativo. En una mesa, en el colegio, en uno de los colegios electorales, Escuela 77, le pusimos a alguien de confianza en una mesa. El movimiento, yo creo, que yo soy parte yo, de la cual soy parte, tenía 15 votos. Y yo te pregunto, ¿puede haber una variación muy marcada en las otras mesas en el mismo colegio electoral? Porque viste que es una cuestión que puede ser un poquito más arriba, un poquito más abajo. En todas las mesas, 6, 7 votos menos. En todas. Porque normalmente es un poquito más arriba, un poquito más abajo, ¿verdad? Porque vos ponés inteligencia artificial y te dice lo mismo, que no puede ser. Entonces algo raro pasó. Como ya
1: No,
0: potango y
1: acá,
0: ya posee más, pero.
1: la IMESAP 70 frente, 70 frente y gente que hay y mañana en mano y tal, oye, parece 17 de la
0: Pero bueno, y bueno, mi querido doctor, te agradezco por tu tiempo y por estos datos, mi querido. Dale, abogado Nelson Chávez, hablándonos sobre este tipo de argucias. Qué vergüenza hacer. Acá me dice lo que pasa, la misma cosa pasa acá en Calixto. Urgente licitación. Y bueno, si así es, amigo, hay que licitar y hay que ver si los requisitos cumplen con los requisitos que tiene que reunir para la distritación de un nuevo de una nueva de un nuevo gobierno municipal. Bueno, muy bien, sepe música, vea, señor diputado.

Bueno, ya no tenemos tiempo para nada, ya transcurrieron 10, 53 minutos de la hora 17. 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Tenemos que cerrar el programa, no sin antes desearle un feliz día, un feliz resto de jornada. Será hasta mañana. Chau, chau, chau. Dios mediante.

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7: La radio te informa la hora. 18:01.

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16: La radio te informa la hora. 19 en punto.
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19: Buenas noches. Desde la 90.5 te saluda Ángela María González. Soy psicóloga y desde este momento nos conectamos mediante este programa que se denomina Psicoradio, un programa dedicado a la salud mental y al bienestar emocional. Aquí venimos compartiendo cada lunes de 20 a 21 horas. 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Así que te recuerdo que estará disponible su servicio. También está el plantel de psicólogas que trabajan con la población infanto-juvenil, adulta y adulta mayor. Además, en ese número podés hacer las averiguaciones sobre las propuestas para los chequeos médicos en este octubre rosa, porque entre todos debemos hacer de la prevención una tradición, como reza el eslogan del Ministerio de Salud. Quédate con nosotros, serán 60 minutos de aprendizaje, autoconocimiento, reflexión y buena música. Bueno, cuando el diagnóstico llega, cuidar la mente también forma parte del tratamiento. Llegó octubre y seguramente empezaremos a ver lazos rosas, instituciones iluminadas de color rosa, campañas, mensajes y actividades relacionadas con la prevención del cáncer de mama. En Paraguay, la campaña Octubre Rosa lleva un mensaje muy concreto. Les repito, hagamos de la prevención una tradición. Es una importantísima invitación a hacernos los controles, consultar, no postergar por miedo y así cuidar nuestra salud. Pero hoy quiero que vayamos un poquito más allá. ¿Qué sucede cuando alguien que se hizo sus controles recibe una noticia que que nunca esperaba escuchar. ¿Qué pasa emocionalmente cuando escucha, encontramos algo, tenemos que hacer una biopsia? O tal vez en algunos casos es cáncer. Porque allí comienza otro recorrido. Junto con los estudios, las consultas, la cirugía, la quimio, la radio o el tratamiento indicado por cada caso, existe también un proceso psicológico. Por eso hoy quiero hablar de la persona detrás del diagnóstico. Ahí donde están sus miedos, de su familia, de su cuerpo, de las noches en las que quizás no puede dormir, de los pensamientos que aparecen cuando está sola, de cómo acompañarla. Y también de algo muy importante: no convertir el color rosa en una obligación de estar siempre fuerte, positiva, sonriente. Una persona puede tener esperanza y al mismo tiempo tener miedo. Puede querer vivir y estar cansada, puede ser fuerte y llorar. Puede agradecer el acompañamiento y necesitar momentos de soledad. Todo eso puede coexistir.

Estamos de vuelta en Psicoradio en este mes al que denominan Octubre Rosa. Nos disponemos a arrancar con el tema de esta noche. Empecemos hablando del impacto del diagnóstico. Hay noticias que dividen nuestra historia en un antes y un después. Un diagnóstico de cáncer puede ser una de ellas. Así que vayamos tomando conciencia, porque a nuestro alrededor siempre alguien puede estar pasando por esto, por esta etapa de su vida. Muchas personas describen que después de escuchar la palabra cáncer dejaron de registrar parte de lo que el médico continuó explicando. No necesariamente porque no quisieran escuchar. El impacto emocional puede afectar momentáneamente nuestra capacidad para prestar atención, ese estado de shock en el que uno entra. Y organizar la información y procesar todo lo que estamos escuchando cuesta de más. Por eso puede ser muy útil acudir acompañada a las consultas, tomar notas, tomarse la libertad de preguntar todo aquello que no queda claro. Porque uno puede tener esos espacios en blanco, esos vacíos en donde la mente dispara y uno se desconecta de ese momento presente en el que está. Después del diagnóstico pueden aparecer emociones muy diferentes: miedo, tristeza, rabia, incredulidad, ansiedad, incertidumbre, sensación de injusticia, ¿por qué a mí? Preocupación por los hijos, el miedo a morir, la preocupación económica, cambios en la autoestima y miedo a los tratamientos. Y aquí quiero dejar un mensaje que quiero que quede grabado, que sea importante para ustedes. Sentir miedo después de recibir un diagnóstico de cáncer no significa ser débil. Porque muchas veces lo que atinamos a decir ante todo esto es: tenés que ser fuerte. No todas las reacciones emocionales constituyen una enfermedad psicológica. Existe un proceso de adaptación frente a una situación profundamente estresante. Algunas personas necesitan hablar muchísimo, otras necesitan silencio, algunas lloran, otras parecen continuar normalmente, algunas quieren saber absolutamente todo sobre su enfermedad y otras necesitan recibir la información de a poco, como que no están preparadas lo suficientemente para escuchar todo y gradualmente van abriéndose para conocer, para saber. No existe una única manera correcta de reaccionar. Imaginemos por un momento que nosotros mañana recibimos una noticia médica importante. ¿Qué sería lo primero que pensaríamos? ¿En nosotros, en nuestros hijos, en la pareja, en el costo del tratamiento, en el futuro? Muchas veces cuando hablamos de cáncer hablamos del tumor, pero la persona diagnosticada puede estar pensando en toda su vida. La incertidumbre: ¿qué va a pasar conmigo? Nadie sabe el futuro. Y ante la ansiedad, una de las experiencias psicológicas más difíciles durante una enfermedad oncológica es convivir con la incertidumbre. Esperar el resultado de una biopsia, esperar una tomografía, esperar a saber si el tratamiento está funcionando, esperar la reacción, esperar el próximo control, esperar resultados. Porque la mente humana busca certeza. Porque la certeza a nosotros nos produce sensación de control. Entonces aparece algo muy frecuente: los y sí.
los ICI de los que les suelo hablar cuando nos ponemos ansiosos. ¿Y si el tratamiento no funciona? ¿Y si vuelve? ¿Y si empeora? ¿Y si mis hijos se quedan solos? ¿Y si no puedo trabajar? ¿Y si pierdo el cabello? ¿Y si mi pareja deja de verme de la misma manera? El problema es que muchas de estas preguntas no se pueden responder hoy. Y allí podemos trabajar psicológicamente una idea. No necesito resolver hoy toda mi enfermedad. Necesito atravesar al paso que corresponde hoy. Es un entrenamiento. Yo no estoy diciendo que eso sea fácil. Pero tenemos que entrenarnos, entrenarle a la mente, entrenarnos psicológicamente, como para vivir ese día, hacer lo que toca ese día. Por ejemplo, hoy tengo una consulta, me aboco a la consulta, al horario, el tiempo que me va a llevar. Hoy tengo un estudio, estar preparada, llegar para la hora. Hoy necesito descansar, tomarme mi tiempo, darme ese espacio. Hoy necesito comer, hoy necesito hablar con mis hijos, hoy necesito permitirme llorar, no puedo más. Mañana vamos a resolver lo que corresponda mañana. Esto no va a eliminar la incertidumbre. Nos ayuda a no vivir permanentemente en un futuro que todavía no ocurrió. Y que cuando pensamos mucho en ese futuro, cuando nos enfocamos mucho en ese futuro, empezamos a vivir en una angustia mucho mayor, porque los pensamientos que vienen nos generan mucha más angustia. Tenemos que tener en cuenta que el cuerpo también cambia. Tiene una dimensión psicológica particular, porque puede afectar una parte del cuerpo que para muchas mujeres está vinculada con la feminidad, con la sexualidad, con la maternidad, con la imagen corporal. Ambas emociones pueden existir juntas. También puede producirse cambios por los tratamientos, la caída del cabello, el cambio de peso, las cicatrices, el cansancio, las alteraciones de la piel, los cambios hormonales, esas modificaciones en la sexualidad. Y quizás alguien diga, lo importante es que estás viva. Y sí, así es. Pero estar viva no impide sentir tristeza por aquello que cambió. No debemos minimizar ese duelo en la persona, no debemos minimizar ese duelo en nuestros sentimientos, en nuestras emociones. Una mujer puede estar profundamente agradecida por su tratamiento, por el entorno que la rodea, y al mismo tiempo necesitar ese tiempo para volver a reconocerse frente a un espejo. Así que nosotros también podemos hacer algunos cambios, podemos ir aprendiendo a cómo relacionarnos con la persona. Una pregunta diferente es una opción. En lugar de decir lo importante es que estás viva, podemos preguntar, ¿cómo te estás sintiendo con todos estos cambios? Eso abre una puerta. Eso no obliga, eso no juzga. Eso permite hablar. Eso da espacio. Y hablar genera mucho alivio.

Seguimos en Psicoradio. Seguimos con nuestro tema. Estamos compartiendo cómo acompañar a las personas que están atravesando la lucha contra el cáncer, a las personas que están empezando a tratar de comprender por qué el diagnóstico en sus vidas. Y es importante que nosotros podamos compartir y hablar de esto, porque muchas veces tenemos toda la voluntad de acompañar, de ayudar y de querer hacer sentir bien a una persona, pero es como que nos faltan recursos. Entonces, en este mes de octubre, en Octubre Rosa, vamos también nosotros a adentrarnos en ese tema. Ya en noviembre vendrá la campaña de prevención, donde solemos considerar a los hombres en ese tema. Bueno, hablemos de la tiranía de ese tenés que ser fuerte. Hay frases que decimos con muchísimo cariño. Tenés que ser fuerte. Pensá positivo. Vos vas a poder. No llores. Tenés que luchar. Mira que todo depende de tu actitud. La intención seguramente es buena, estoy segura. Siempre es buena. Pero alguna de estas frases puede producir como una carga adicional. Porque nosotros muchas veces vemos mujeres que ya han podido asimilar o que han tenido, no sé, la capacidad de asimilar y de hacerle frente, y uno de sus mecanismos es hablar de esto. Se exponen tal cual están, se exponen ya con los turbantes o sin el cabellito. Y quisiéramos que nuestra gente de pronto también ya afronte de esa manera, y eso no es así. Cada persona, estamos hablando de un duelo por la salud, por el cuerpo que tenía, por cómo se sentía. Entonces nosotros, cuando empezamos a usar estas frases, generamos una presión como que tiene que sentirse bien, que tiene que asumirlo y que tiene que ponerle actitud. Y la persona puede empezar a pensar, además de tener cáncer, tengo que estar siempre de buen ánimo. Y ese es un esfuerzo. Eso también desgasta, porque eso cuesta. Y no siempre tiene que estar de buen ánimo. La psicología no pretende que una persona elimine las emociones difíciles. Esto lo venimos hablando siempre. Pero lo que pretende es ayudar a atravesar sin quedar atrapadas en esas emociones difíciles. Porque es necesario que nosotros atravesemos cada una de esas emociones, de esas sensaciones que todo esto deja a su paso. La tristeza, la frustración, la impotencia. Y la tristeza no alimenta el cáncer. Llorar tampoco significa rendirse. Tener miedo no significa perder la batalla. Y tampoco debemos responsabilizar psicológicamente a una persona por la evolución de una enfermedad médica, porque en cada organismo las cosas se dan de diferentes maneras. No podemos comparar,
No podemos cuestionarle a la persona por los resultados que obtiene.

Cuando estamos con la persona, no importa el tiempo que esté atravesando eso, o de cuánto tiempo haya pasado el diagnóstico, en qué etapa esté, podemos decirle, hacerle sentir en confianza y decirle: no necesitas estar fuerte conmigo. Si hoy estás cansada, si estás asustada, si estás triste, yo también te puedo acompañar desde ahí. Y a veces no hace falta ni hablar tanto. A veces es cuestión de estar ahí. Ese silencio también transmite esa empatía, esa comprensión, ese acompañamiento necesario. Porque esa ansiedad que se manifiesta, y en algunos casos tal vez con más intensidad, genera una sensación de inseguridad, de miedo. Muchas personas me suelen decir: no hace falta que me hablen, yo quiero que estén nomás ahí. De eso se trata, de estar ahí, de compartir, de acompañar, de transmitir esa calma que nosotros podemos llevar. Vamos a darle el espacio a esa persona cuando quiera hablar, cuando nos quiere compartir lo que está sintiendo. Quizás en el cuadro familiar, con su pareja, se esté sintiendo presionada. Quizá esté cuidando lo que va a decir ante ellos, no llorar, no hablar. O no se sienta comprendida, o no se sienta acompañada. Cada familia es un mundo. Entonces es importante que le des permiso de que no sea fuerte, que no finja, que no se esfuerce por aparentar ser fuerte. Tal vez le puedes dar la oportunidad de que se recueste y duerma, descanse, con la seguridad de que está ahí, que está apoyada, que está acompañada. Acompañar desde ese lugar, desde ese sentimiento, desde esa emoción que la persona está atravesando. Porque el tratamiento cansa emocionalmente. Al comienzo puede aparecer mucha movilización familiar, mensajes, llamadas, visitas, atenciones, convites, personas ofreciendo ayuda. Pero los tratamientos pueden extenderse durante meses. Y ahí es cuando aparece algo de lo que se habla menos: el cansancio emocional. La persona puede cansarse de hablar del mismo cáncer, cansarse de responder cómo estás, cansarse de explicar resultados, cansarse de escuchar consejos que no pidió. Incluso puede querer pasar una tarde hablando de cualquier cosa menos de su enfermedad. Y eso también es saludable. Una persona con cáncer continúa siendo una persona completa. Sigue teniendo sus gustos. Tal vez el sentido del humor. Con proyectos. Tal vez quiere hablar de ellos, tal vez quiere accionar en esos proyectos. Tiene que sentir que sigue teniendo sus amistades, que están ahí, y compartir de la manera en que siempre lo hicieron. Tiene sus intereses, sus gustos, sus deseos, su familia. Y el cáncer pasa.

a formar parte de su vida durante ese proceso. Durante ese proceso, ¿sí? Forma parte de su vida, pero no necesita convertirse en su identidad. Que no todo gire solo en torno a eso. Y ahí nos toca acompañarle a seguir con su vida. Tenemos que tener en cuenta que la familia también recibe el impacto. Cuando aparece un diagnóstico, de alguna manera toda la familia recibe la noticia. La pareja puede tener miedo. Los hijos perciben cambios. Los padres sufren. Los hermanos se preocupan. Y ahí suele suceder algo que resulta muy curioso. Cuando todos intentan proteger a todos. Y pasan muchas situaciones. Pasa también en el duelo por pérdidas, que les suelo decir. Que entramos todos a tratar de que al otro no le afecte. Entonces, en vez de acompañarnos, intentamos fingir y tratar de no demostrar lo que sentimos. La paciente puede estar ocultando su miedo para no preocupar a sus hijos. Y a la vez, los hijos ocultan su preocupación para no hacer sufrir a mamá. La pareja intenta mostrarse fuerte. Y finalmente, todos están sufriendo, pero nadie habla. Y sin embargo, la comunicación puede convertirse en una importante herramienta de cuidado. No significa contar absolutamente todo. No vamos a entrar con los hijos, con los niños, con detalles. No se trata de eso. Significa crear espacios donde sea posible decir: hoy estoy preocupada. Con la pareja, con los padres, con los hermanos. Poder decir: yo también tengo miedo. Y a eso, poder decirle: vos, ¿qué necesitas en este momento? ¿Quieres hablar? ¿O preferís que esté aquí contigo? Pero expresando cada uno lo que siente. Las parejas también tienen miedo. También se preocupan. Y a veces cargan con esa responsabilidad de ser quienes van a gestionar, acompañar. Y ahí está tratando de hacerse el fuerte para mostrarse con la capacidad suficiente para acompañar. Y eso a su vez genera un desgaste. Por eso es importante que puedan hablar, que podamos hablar, que haya ese tiempo. Porque si cada uno por su lado va a evadir hablar del tema, cada uno va a estar sufriendo con más intensidad. Sin embargo, esa conversación, esa comunicación puede generar un vínculo que fortalezca, un vínculo que haga bien. Entonces, ¿qué podemos decirle a alguien que tiene el diagnóstico de un cáncer, que está atravesando por ese proceso? Porque muchas veces las personas se alejan porque dicen: yo no sé lo que le voy a decir. Yo no sé de qué le voy a hablar.
¿Qué voy a hacer si me habla de su enfermedad? Y nos alejamos. Por eso mucha gente termina sintiéndose sola. Cuando bien su vida podría continuar y debería continuar, como les dije. Pero no porque ese diagnóstico hizo que mucha gente se aleje. Entonces, voy a insistir con algunas frases que a veces deberíamos ensayarlo en la mente. Bueno, si yo le tengo a alguien, si yo conozco a alguien, yo le trataría así. O si yo sé de alguien, ahora voy a hablarle así. Porque no siempre hace falta encontrar una frase extraordinaria. Nosotros podemos decir, estoy acá. Esa frase dice mucho. A veces una mirada cómplice, una sonrisa, deja clarísimo que la persona entendió y que yo me siento bien estando aquí contigo. ¿Quieres hablar? ¿Qué necesitas hoy? ¿Quieres que te acompañe a la consulta? ¿Y si te preparo una comida? ¿O si está teniendo la idea de que tiene que ir a la consulta o algo así? ¿Necesitas que te cuide a los chicos? ¿Qué bien le haría a una mamá escuchar eso? ¿Qué mucho estaríamos haciendo por una persona dándole esa seguridad, esa confianza? Inclusive cuando ya se fue, pasado un tiempo, enviarle un mensajito, están bien, cuídate, seguir acompañando, hacerle más ligero el equipaje. O preguntar directamente, ¿vos querés hablar del tema o preferís distraerte un rato? Porque quizás venía hablando mucho del tema y está agobiada y quiere despejarse, dispersarse un poco. O quizás nadie le dio espacio para que pueda hablar de lo que siente. Y le haría mucho bien que nosotros le brindáramos ese espacio. Y si preguntamos, nos quedamos con lo que responda. ¿Quieres hablar del tema? Y si dice no, perfecto. Hagamos otra cosa, hablemos de otra cosa. Y si dice sí, ahí le ponemos atención. Te escucho. El apoyo concreto muchas veces es más útil que un discurso. Y algo que es fundamental, escuchar sin convertir inmediatamente la conversación en consejos. Miren que somos hábiles y rápidos para dar consejos. Y a veces desde nuestra ignorancia. Porque solo hablamos de lo que se dice por ahí, que se sugiere por ahí. Entonces, escuchar. Escuchar es lo más importante. A veces la persona no necesita que nosotros le solucionemos su miedo, sino que necesita que alguien pueda estar ahí, a su lado, mientras siente, mientras tiene miedo. Una preocupación muy frecuente de las madres es, ¿qué le digo a mis hijos? Y ocultar completamente la situación puede resultar difícil porque los niños perciben cambios en la rutina, las conversaciones medio camufladas, visitas médicas que antes no había y estados emocionales. Entonces la información puede o debe adaptarse a la edad y a la capacidad de comprensión del niño. Podemos utilizar palabras sencillas, explicarle que mamá tiene una enfermedad, que los médicos están trabajando para tratarle, que va a estar yendo y viniendo al doctor, que algunos medicamentos puede que le hagan que se sienta cansada, explicarles que puede suceder lo de la caída del cabello,
que nada de esto ocurrió por culpa del niño. Siempre es importante. Vos no tenés la culpa de esto. Yo le suelo hablar de que el niño a veces siente esa sensación de culpa. Y permitirles preguntas. Nosotros no necesitamos proporcionar tantos detalles que el niño no puede comprender, pero sí tenemos que transmitir una sensación fundamental. Podés preguntarme, vamos a hablar de esto juntos. Entonces ya sabe, ante sus dudas, ante lo que sucede en su entorno familiar, en ese contexto que cambió, que tiene a quién recurrir para que le explique. ¿Por qué mamá está tan enojada? ¿Por qué mamá se ve cambiada? ¿Por qué mamá duerme mucho? ¿Sí? Y esa claridad le hará bien también a ese niño. Resulta que es bueno hablar también de cuándo pedir ayuda profesional en estos casos. No toda tristeza requiere tratamiento psicológico. Pero debemos prestar atención cuando el sufrimiento se vuelve muy intenso, muy persistente. Por ejemplo, cuando la ansiedad impide dormir de manera reiterada. Cuando existe aislamiento importante. Cuando la persona pierde interés prácticamente por todo. Cuando el miedo le dificulta acudir a los controles o a los tratamientos. Empieza a evadir. O si aparecen ataques de pánico. O siente una desesperanza persistente. Cuando deja de realizar actividades básicas. O aparecen pensamientos relacionados con no querer vivir. En esas situaciones es importante solicitar evaluación profesional. La atención psicológica en oncología puede incluir estrategias para ansiedad, relajación, resolución de problemas, regulación emocional. Existe en la terapia cognitiva, trabajo con la familia y otras intervenciones adaptadas a cada persona, a cada contexto. Hay algo que me gustaría transmitirte, especialmente hoy. Cuando aparece una enfermedad importante, pareciera que toda la vida queda suspendida hasta recibir el próximo resultado. Pero incluso durante el tratamiento siguen existiendo pequeños momentos de vida. Una conversación, un mate compartido, una música, una visita, una caminata médicamente cuando esto sea posible, un cumpleaños, una carcajada inesperada, una comida compartida. No tenemos que convertir cada día en una gran lección de vida. A veces basta con recuperar pequeñas experiencias que recuerden, además de ser paciente, seguís siendo vos, además de ser paciente, sigo siendo yo.

0: 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Octubre se viste de rosa, pero detrás de cada lazo rosa existen historias reales. Hay mujeres esperando un resultado, hay mujeres comenzando quimioterapia, hay mujeres recuperándose de una cirugía, mujeres terminando tratamiento, mujeres que viven con el temor de una recurrencia. Hay familias aprendiendo a acompañar, hay amigos aprendiendo a acompañar. También hay mujeres que hoy están sanas y quizás llevan mucho tiempo postergando su control. Tomemos en serio el lema y hagamos también del acompañamiento una tradición. Aprendamos a preguntar antes de aconsejar. Aprendamos a escuchar antes de intentar solucionar. A acompañar sin exigir fortaleza. A permitir el miedo sin alimentar la desesperanza. A comprender que una persona puede llorar y seguir luchando. Puede tener miedo y continuar su tratamiento. Puede necesitar ayuda y continuar siendo fuerte. Porque quizás acompañar a alguien no consiste en decirle tenés que ser fuerte. Quizás consiste en poder decirle no tenés que demostrarme nada. Estoy acá para atravesar esto contigo. Desde Psicoradio te acompañamos en este proceso. Estamos para que aprendas a convivir con este momento que atravesas. Estamos para acompañar a las familias, estamos para aprender, estamos para apoyarnos. Ojalá te haya servido las informaciones de esta noche, las reflexiones, y podamos ayudarnos entre todos. Que pases una buena noche, tengas un reparador descanso y nos encontramos el próximo lunes. Gracias, José Luis. Y bienvenido a Psicoradio. Estamos estrenando operador también hoy. Gracias, compañero.
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11: La radio te informa la hora. 21 en punto.
12: Leo Vergara sigue presentando Yopará Musical. Leo Vergara sigue presentando Yopará Musical.